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7: Grupo Firme rinde emotivo homenaje a Jason Jiménez en Medellín. Homenaje a Jason Jiménez durante su gira La Última Peda Tour con

0: Bueno celebró el impacto de Jiménez en la música popular y reforzó el vínculo cultural entre México y Colombia.
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20: Adelante, ¿quién está en la línea?
21: Hola, ¿habla Susana Jiménez? Habla de Charlot.
20: Bienvenida, ¿su fecha de nacimiento?
21: 9 de abril de 1985.
20: Usted pertenece al signo de Aries, ¿verdad?
21: Así es.
20: Bueno, cuénteme, ¿qué pasa? Es un tema relacionado con el amor. Dígame, ¿qué le puedo ayudar? Rápidamente, por favor.
21: Sí, la verdad, he tenido muy malas experiencias en el amor. He tenido muchas rupturas, no encuentro una pareja estable y la verdad ya estoy muy desesperada, porque cada vez que entrego todo de mí, pues todo siempre me sale mal. No hay un día en que la tenga mejor posible y mis relaciones me dejan. No entiendo por qué.
20: Okay.
21: Desde hace como 3 años que no puedo tener una pareja estable.
20: Sí, señorita. Usted tuvo una pareja hace como 4 sí. años, 4 años y medio, y de una forma u otra, vamos a ser claros, usted le pagó mal a esa persona. De alguna manera, caras se ven, pero corazones no se sabe, hija, y esta persona juró vengarse de usted, por eso de alguna manera de ahí para acá usted no tiene suerte en el amor. Tiene que venir conmigo, aquí yo le hago una eliminación de todas esas energías y le doy una protección para el amor, para que no, para que le lleguen muchos, que le llegue uno, pero muy bueno, ¿de acuerdo?
21: Sí, claro que sí, me encantaría.
20: Ok, estamos en privado, le doy la cita y le digo que debe traerme. Dios la bendiga y gracias por llamar.
21: Igualmente, muchísimas gracias.
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4: Kareli Ruiz triunfa en el ring mientras Karin León vive un momento incómodo. Karin León y Kareli Ruiz se vuelven tendencia tras la edición del Supernova Génesis, donde el cantante lidió con una falla técnica y los influencers demostraron sus habilidades en el boxeo. A pesar de los contratiempos, las estrellas del internet y la música urbana lograron encender al público con una jornada inolvidable.
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5: Fuerza Régida lanza Tirandera dedicada a Kimberly Loaiza. El nuevo sencillo Todos nos shipean de Hop ha desatado teorías sobre la posible indirecta a la lindura mayor y su relación con J.D. Pantoja. Aunque Kimberly no ha declarado, el hecho de que dejara de seguir al Job en redes ha sido tomado por los fans como una clara señal de incomodidad.
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6: Alicia Villarreal produce su propia locura. Alicia Villarreal no solo lanzó gira, también anunció dos álbumes bajo el nombre Bendita Locura. Ambos traen nuevas

0: contemporáneos y su lado más íntimo.
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1: El cepillo dental eléctrico puede ser un aliado para tu higiene bucal. Por eso, el Laboratorio Nacional de Protección al Consumidor analizó 10 modelos distintos. Quédate y conoce el estudio de calidad.
2: Revista del Consumidor.
1: El cepillo dental eléctrico es un dispositivo diseñado para realizar movimientos automáticos, rotatorios, oscilantes o sónicos que facilitan la eliminación de los residuos alimenticios y placa bacteriana. Cumple la misma función que un cepillo manual, pero su asistencia mecánica facilita el proceso de cepillado. Su uso constante ayuda a prevenir enfermedades como caries, sensibilidad dental, halitosis, entre otras. Sin embargo, su eficacia también depende de una técnica correcta y del tiempo de cepillado.
3: Están compuestas por un mango que contiene el motor, la batería y los controles de funcionamiento, así como un cabezal con cerdas perpendiculares que facilita la limpieza de zonas de difícil acceso. Algunos modelos cuentan con sensores, temporizadores e indicadores luminosos. Existen distintos tipos de cabezal. Los rotatorios, de forma redonda, giran sobre su propio eje y suelen recomendarse a quienes usan un cepillo eléctrico por primera vez. Los sónicos funcionan mediante vibraciones de alta frecuencia y son adecuados para personas con encías sensibles, implantes y ortodoncia. También existen cabezales infantiles, de menor tamaño y con cerdas más suaves.
1: En cuanto a su alimentación, algunos modelos cuentan con batería recargable integrada, mientras que otros funcionan con pilas intercambiables tipo AA. Ante la amplia oferta disponible en el mercado, el Laboratorio Nacional de Protección al Consumidor analizó 10 cepillos dentales eléctricos, 4 para niñas y niños y 6 para personas adultas. El estudio verificó que la información comercial fuera correcta y que los productos incluyeran instructivo y garantía en español. También se revisaron los acabados, el desgaste de las cerdas tras un uso simulado de 3 meses, la duración de la batería, la retención del cabezal y la temperatura alcanzada durante su uso.
3: ¿Cuáles fueron los resultados? Todos los modelos evaluados presentaron un funcionamiento seguro, ya que sus niveles de calentamiento se encuentran dentro de los límites permitidos, además de calificar excelente en la prueba de acabados. Los modelos que mostraron una excelente retención del cabezal fueron 2 de la marca Oral-B para adultos y 2 modelos infantiles, Oral-B Disney Pixar Cars y Philips Colgate.
1: Los cepillos con menor número de ciclos de cepillado fueron 2 modelos de Oral-B, uno infantil de Marvel Spider-Man y otro para adultos. Sin embargo, ambos cuentan con sistemas de carga rápida. Los modelos que calificaron excelente en la prueba para medir si sus cerdas se desprenden fueron 2 de la marca Oral-B y 3 de Philips Colgate.
3: Para aprovechar mejor tu cepillo dental eléctrico, toma en cuenta estas recomendaciones. Cambia el cabezal cada 3 meses o antes si notas desgaste, deformación o tuviste alguna enfermedad respiratoria. 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
16: ¿Sabías que en México se practican 70 cesáreas por cada 100 nacimientos? La Organización Mundial de la Salud recomienda que sean solo 15. ¿Por qué? ¿Conveniencia médica? ¿Miedo al dolor? ¿O hemos olvidado que el cuerpo femenino está diseñado para dar vida? El parto natural es un proceso fisiológico para el que

menos del 1% de los casos. Pero en México, contra las recomendaciones de la OMS, el número de cesáreas va en aumento. Pero atención, toda mujer tiene derecho a elegir el método de dar a luz y también derecho a recibir información científica completa para tomar decisiones informadas, porque una cesárea innecesaria tiene consecuencias reales. Los beneficios del parto natural están en la rápida recuperación de la mamá. En menos de un día ya puede moverse sin dolor intenso, puede cargar a su bebé, amamantar cómodamente y caminar sin ayuda. Además, durante el trabajo de parto, el cuerpo produce oxitocina, conocida como la hormona del amor. Esta molécula se secreta en el cerebro, viaja hasta el útero y desencadena el trabajo de parto, generando contracciones que ayudan al cuello de la matriz a abrirse. Es química natural del nacimiento. No es dolor sin sentido. Cada contracción tiene un propósito. El proceso culmina con el nacimiento natural. Entonces, ¿parto natural o cesárea? La respuesta no es una moda ni una conveniencia. Es una decisión médica basada en evidencias. El parto natural debe ser la primera opción cuando no hay complicaciones. La cesárea debe ser el recurso que salva vidas cuando realmente se necesita. Porque traer vida al mundo no debería ser cirugía de rutina programada a conveniencia. Es el milagro más antiguo de la humanidad. Y el cuerpo femenino, cuando todo está bien, sabe exactamente cómo hacerlo. Respetemos ese saber milenario y usemos la ciencia médica cuando realmente la necesitemos.

0: Con información de la doctora Yolitzma Arlet Musino Manjarres, del Hospital de Ginecobstetricia Luis Castelazo Ayala del IMSS y de la Facultad de Medicina de la UNAM. Un guión de Leonardo Santiago con información del portal Ciencia UNAM. Les saluda Mónica Genis.
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0: Esta canción es dedicada en memoria de Yolanda Plaqui Romero y Albina González, fanáticas que me escucharon en vida y también en su muerte. Que en paz descansen.
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1: Camina plácido entre el ruido y la brisa y piensa en la paz que se puede encontrar en el silencio. En cuanto sea posible y sin rendirte, mantén buenas relaciones con todas las personas. Enuncia tu verdad de una manera serena y clara. Y escucha a los demás, incluso al torpe e ignorante. También ellos tienen su propia historia. Esquiva a las personas ruidosas y agresivas, pues son un fastidio para el espíritu. Si te comparas con los demás, te volverás vano y amargado, pues siempre habrá personas más grandes y más pequeñas que tú.

disfruta de éxitos lo mismo que de tus planes. Ten el interés en tu propia, que humilde que sea. Ella es un verdadero tesoro en el fortuito cambiar de los tiempos. Sé cauto en tus negocios, el mundo está lleno de engaños. Más que esto te vuelva ciego para la virtud que existe. Hay muchas personas que se esfuerzan por alcanzar nobles ideales. La vida está llena de heroísmo. Sé sincero contigo mismo. En especial, no finjas el afecto y no seas cínico, pues en todas las arideces y desengaños es perenne como la hierba. Acata dócilmente el consejo de los años, abandonando con donaire las cosas de la juventud. Cultiva la firmeza del espíritu para que te proteja en las adversidades repentinas. Muchos les nacen de la fatiga y la soledad. Sobre una sana disciplina, sé benigno contigo mismo. Tú eres una criatura del universo, no menos que las plantas y las estrellas. Tienes derecho a existir. Y sea que te resulte claro o no, indulte, el universo marcha como debiera. Por eso, debes estar en paz con Dios, cualquiera que sea de Él, y sean cualesquiera tus trabajos y haces. Conserva la paz con tu alma en la bulliciosa confusión de la vida. Aún con toda su farsa, penalidades y sueños fallidos, el mundo es todo.

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8: Bueno, ¿quién está en la línea?
9: Reina Fernández.
8: Señora Reina, deme su fecha de nacimiento, Reina.
9: 11 de septiembre de 1950.
8: Ok, Reina, aquí lo que yo veo en la carta astral, veo que hay un tema de enfermedad. Aquí hay un problema que usted tiene desde hace mucho tiempo y la viene perjudicando.
9: Sí, es muy cierto, no puedo caminar. Estoy postrada en cama, ya no me puedo mover. Y ya tengo mis piernas muy hinchadas.
8: Ha ido mucho con los médicos, usted ha tomado mucho medicamento.
9: Ya voy con los médicos, me dan medicina y no me hacen nada. Parece como si la echara al agua.
8: Mire, hija.
9: No me compongo.
8: Qué pena me da tener que decirle esto, pero veo en su carta astral aquí una sombra oscura. Hay una enfermedad postiza y algo sobrenatural en usted, en su cuerpo, que poco a poco la ha ido disminuyendo en su movimiento, hasta dejarla postrada en una cama como está en este momento, o sentada por ahí, porque usted era una persona muy activa.

0: activa, pero ese daño y ese mal ha ido avanzando poco a poco y usted pues lastimosamente ha ido a los lugares equivocados. Tiene que venir conmigo para hacerle una curación real y verdadera y sacarle todo ese daño que usted tiene para que usted vuelva a caminar, hija, porque todavía tiene mucha vida por delante.
1: Ojalá Dios quiera y si me puedan componer, se lo voy a agradecer mucho.
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1: Hey, tú, súbete al ring y opina con nosotros. 8 de la mañana con 1 minutos. Esto se llama Índigo Noticias 2.1. Estamos muy contentos y felices de recibirlos en este bonito día que es martes 12 del año, del mes de mayo del año 2026. Ya va a ser Día del Maestro.
2: El 15, que ahí celebrábamos tú y yo a nuestras mamitas. ¿Y en tu lado había claro. también docentes no. o no? ¿No había
3: bueno, maestros? Ahora Alberto.
1: Oye, que dicen que ahora va a haber otro puente.
3: ¿Cuándo?
2: No, falta.
1: No, espérate, que les van a dar a los niños el 14 y el 15.
2: Ya no.
1: Ah, el 14 y el 15 de mayo.
2: Sí, pero la otra posibilidad
3: ya no se era recortan.
1: Que... Ah, no, ya lo echaron para atrás. Sí, claro. No, pues ya
3: es que. Pues ya es que claro, se iban a poner. Fueron,
2: pero a partir encima. Querían ya de ya irse a este charla. No. Pues sí, sobre todo en Ciudad de México, a lo mejor. A lo mejor en Ciudad de México es lo que más convendría. El día de la inauguración.
1: Me quedé corta, esto es una gama más elevada.
2: Le usé, mira, le hice así y me la trae.
1: No te da igual, o sea, eso. Fuera de choro, en vez de comprar una San Pellegrino, que es todo ese.
2: No, que es lo que pasa es que en Rappi Turbo es lo único que venden.
3: ¿Cuánto cuesta esa cosita?
2: Aquí estoy yo regalando menciones.
3: A ver, unos.
2: No,
3: 50
2: hija,
3: pesos.
2: como un frutzi. ¿No? No, que no te choren. Oye, a ver, compadre, entonces. La idea es que es lo único que hay en la aplicación así rápida que tengo yo para que me traigan algo de beber, porque aquí nadie enfrente, ofrece nada.
3: Aquí enfrente hay
2: un señorcito. ¿Que ya tuviéramos un catering aquí afuera?
3: A ver.
2: ¿Qué pasó?
3: Estás loco.
2: En fin. Oye, aquí tengo 42, enfrente... no veo para cuándo vaya a tener yo familia. ¿No crees que me puedo dar una gaseosa?
1: Oye. Pero en un agua mineral la verdad es lo mismo, cualquiera, ¿no?
3: Pues sí.
1: Además, o sea, la Cielda igual
3: apoyo a lo local. Aquí enfrentito nada más te cruzas y hay un señor que vende eso.
2: Está bien.
3: En 10,
2: cada quien
3: 15
2: sus economías.
3: Nada más es una recomendación.
2: Oye, que me eché una chaparrita ahora que fui a Coyoacán. Es que ya no les conté, pero fui en metro. Es que fui en metro, les decía yo ayer, no me preguntaron dónde fui a Coyoacán. Y me fui a echar unos taquitos de lengua, que soy fanático.
1: Ahora sí que de lengua me como un taco, aplicaste.
2: Fanático, no sabes qué rico. Y me llevaban de chamaquito
3: a
2: ese mercadito
3: de
2: Coyoacán.
1: ¿Es el mercado donde venden los hotcakes de figuritas?
2: Vendían, ya no está el señor. ¿Te acuerdas? Si fuiste, que fue esa la escena. Me acuerdo que de chiquitos los llevaban y los llovieron con agua de riñón.
1: Ustedes. Pero eso fue un 15 de septiembre.
2: Exacto, pero sí has de ubicar ese mercado típico de esas zonas.
1: Es que había un señor que vendía unos hotcakes que los hacía, hace cuenta de Mickey Mouse o así de figuritas.
2: Pero para mí era, yo vivía en Cancún, me traían, para mí era ir a Disney ahí. O sea, yo decía, vamos. A que nos hagan hotcakes de Mickey.
1: Sí, era padrísimo.
3: Y fuiste ahora por tacos
1: de arroz. Pero no era de hace 50 años, o sea, todavía hace 5 o 10 años ahí estaba el señor.
2: Tú y yo sí teníamos 8 y nos llevaban estos lados.
3: No, pues hace
2: Y los adultos comían pues fritangas y cosas y de niño no se me
1: ¿Sabes qué vi ahí en ese mercado? En esos hotcakes. Nunca se me va a olvidar, una pelea de Julio César Chávez.
2: Sí.
1: Fuimos en la noche un día, no sé por qué, y estaba una pelea de Julio César Chávez.
2: Sí.
1: Y ahí estábamos sentados en los hotcakes viéndola.
2: Sí, en teles que tenían la anchura de un gran marqués.
1: Claro.
2: Y ahí se disfrutaban estos eventos. Bueno, en fin.
1: Fuiste ahí en tacos de lengua.
2: Ahí, lo que pasa es que, échenle ojo, de verdad, no hay tacos de lengua tan fácilmente en la ciudad ya.
1: Y ahí
2: se han popularizado otra cosa. Entonces tú imagínate. El haber tenido que cruzar la ciudad por un antojo de tacos de lengua, no sabes qué delicia.
3: Y tu chaparrita.
2: Y ya van dos, y me echo una chaparrita.
1: ¿De qué? Piña.
2: De uva, compadre.
3: Ah,
2: de uva.
1: Grande uva o de piña.
2: Que después te tienes que lavar el hocico porque qué cuánta azúcar. O sea, sientes la caries ahí ya formándose después de dos hornos.
3: Las chaparritas, no he visto.
2: Ay, hija, pero si tú.
1: Pero así fría, fría, ¿no?
2: Deliciosa. Pero sí te di una cantidad de azúcar.
3: Ay, pues obvio.
2: Que no sabe. En fin, y después me eché dos quecas de. ¿Les gusta el huitlacoche?
1: Sí.
2: Rico, muy rico.
1: O sea, no es lo que más prefiero, pero sí está rico.
2: Pues ahí está la bonita recomendación.
3: Muy bonito.
2: Pero bueno, sigamos adelante.
1: ¿Cuántos taquitos de lengua?
2: Me reservé 4. Oh. Pues que
1: y 2 que se usan 6 tortillas, ¿no? Y, pues ahí está
3: su, sí. Pero chiquitos.
2: Bueno, pero de viernes es mi premio de portarme también.
3: Pero chiquitos,
2: el lunes,
3: ¿no?
2: A viernes. Chiquitines.
1: No, yo el domingo, que fue el Día de las Madres. Ajá. Híjole.
3: Te atascaste.
1: Otra de las cosas que yo tenía mucho tiempo que no. Ya estamos regalando aquí menciones. Hay un lugar que todo el mundo va a comprar para toda la familia, que empieza con C. Ya sabes cuál, un rojo.
3: Ajá.
1: Bueno, ahí. A la salida venden unos chicken bakes y unas pizzas.
3: Ah, las pizzas son características.
1: Muy características. Yo como no tengo ni membresía de ahí, porque ¿pa' qué? Mm. Hace mil años que yo, o sea, yo me acuerdo que desde que creo que, no, pues no me acuerdo ni cuándo fue la última vez que habré probado una pizza de ahí.
3: Son
1: y
3: ricas.
1: Mi hermano, como sí tiene, dijo, pues para el día me voy a comprar unas pizzas de ahí. Compro. Qué cosa tan ricas, mentiras, pizzas de ahí, ¿eh?
2: Y de ricas. La típica de pepperoni, ¿verdad?
1: De queso puro. Ajá. Qué rico,
3: sí,
1: estaba.
3: Sí,
2: pues es que ahora más que te estás cuidando,
1: sí.
2: Se mete uno las líneas de antes y dices, Dios, pues por eso estaba yo de junkie.
1: Sí, ese día la verdad sí comí pizza y pasta. Pero fíjate, ya, ¿sabes cuántos pedazos me comí de pizza?
2: Pues espera,
3: ¿tres rebanadas?
2: ¿Medio, dos máximo?
1: Tú.
2: Sí, bien.
3: Dos rebanaditas.
1: Y ensaladita.
2: Y la acompañaste y con una...
1: Con una... No,
2: sí.
1: Estuve tomando agua
2: sí,
1: simple.
2: Refresco de cola.
3: Con agua...
2: Simple. Sí, la
3: ¿está
2: combinación.
3: Raro?
2: La combinación junkie food con
1: bueno, sí.
2: Coca.
3: Ah,
2: uf,
3: sí, es lo más.
1: No, agüita, estaba tomando agüita. Que sí me eché un chiquito de Pepsi Black.
3: Pues es que sí.
2: Que se tiene chorro de cafeína, ¿no? ¿He escuchado?
1: Pero
3: sí, la coca.
1: Pero no tiene calorías, que para mí lo que importa.
2: Pero ¿por qué se llama Black? ¿Sabemos?
1: Ah, porque es la del cero. O sea, la que tú dices de calorías es la que se llama Kick. No, que Kik tiene como paquete de para arriba.
2: Sí,
3: ¿te gusta más
1: Black
3: la
1: es
3: Pepsi?
1: Lo mismo que Coca Cero.
2: Ah, okay.
1: Pepsi Black y Coca Cero son lo mismo.
3: ¿Prefieren la Pepsi que la Coca?
1: Yo sí.
3: ¿Neta? Yo Pepsi no puedo. No Coca, me gusta la Pepsi.
2: No tomo yo, la verdad, refresco de cola, pero.
3: No, a mí me gusta más la Coca.
1: Pero tú tomas natural.
3: Sí.
1: No, la en el tema light, ajá, está más rica la Pepsi Black que la Coca Cero.
3: ¿En serio?
1: Y el que me quiera debatir, nos vemos aquí afuera del Metro Chabacanos a las 12 del día para agarrarnos a mandar a
3: Chabacanos.
2: ¿Sí crees?
3: ¿Y sabes
2: sí,
3: cuál
2: tiene
3: está?
2: Un sabor muy distinto, dice superior,
1: sí,
2: el de la Pepsi.
1: Sí. En su presentación sin calorías.
2: Te voy a decir veremos. Que me gusta más y mira que... Son los amos de la publicidad, los señores de Coca,
3: sí.
2: Y además del presupuesto que tienen, es tremendo. Llegó a ser durante años el presupuesto más millonetas de todos.
3: Ya que hacerles.
2: Sin embargo, lo que ha hecho Pepsi con seguramente menos mucho que tiene, ha sido brillante. A raíz de un comercial en nuestra época, bueno, en mi caso, fue que me empezaron a gustar las Spice Girls. ¿No?
1: Ah, porque era la imagen.
3: Con
2: Generation
3: ¿por
2: Next.
3: Eso?
1: Sí.
2: Con
3: ¿por
2: Generation
3: eso empezó el fanatismo?
2: O sea,
1: bueno, pero ayudó.
2: Exacto, ayudó.
3: Ah, yo pensé que no las
2: uno,
3: conocías.
2: Uno, les he contado, fue un CD que me regaló mi papá, ajá, de Europa, que trajo, que estaba en forma de corazón, un CD que normalmente, pues, eran redondos.
3: Ajá.
2: Se pusieron de moda, no sé si te tocaron unos que venían recortados de figuras,
3: okay,
2: y el primero que me regaló fue de ellas, oh, y después vi la publicidad con
3: tú?
2: Victoria Beckham y bueno, ahí me echó
1: la mano.
3: Ay, Dios mío.
2: Oye,
3: no
2: me encanta. Y ahora lo vimos en Michael Jackson,
1: sí,
2: que también fue mucho tiempo publicidad de ellos.
1: Sí.
2: Aunque
1: sí,
2: su calvita les debe.
3: Y su
1: pues, sí.
2: Pues ahí está.
1: Bueno, pues listo. ¿Por qué no nos ayudan a saludar a todos?
2: 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En la ciudad de Mérida, Yucatán.
1: Está sacando las lagañas, espérate.
3: No, algo me pica.
1: Es las chinguiñas ahí.
3: Las puercas. No, algo me picó. A ver, gente. 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
2: Ahí estamos, esto es Cipse Radio, a quienes saludamos con mucho gusto. También te recordamos que estamos en vivo a través de televisión en los Estados Unidos, en más de 30 ciudades.
3: Ya casi voy a andar por allá.
2: Ya casi.
3: En nuestra visión.
2: Bueno, nos podrás escuchar, esto es nuestra visión televisión. Y en las redes sociales, en donde de 8 a 9, se enciende...
3: En Reporte Índigo, Locura FM, Capital México, y en nuestras redes sociales personales, también. Arroba Héctor Chavarría, arroba Carlos Chicken 7 y arroba Jimena RUUX16. Vayan a darnos follow.
1: Bueno, pues qué bonito, ¿no? Es lo bonito, siendo las 8 de la mañana con 10 minutotes. La niña Rux, el señor Chavarría, yo soy el Chicken, les decimos que aquí empezamos.
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1: Esto que les voy a presentar a continuación está dividido en dos partes. La primera es donde aparece la actriz Regina Blandón, que ustedes la recordarán por La Familia Peluche, era la Porque No Eres Una Niña Normal, Vivi, Porque No Eres Una Niña Normal, y que la verdad es una extraordinaria actriz, también estuvo en la serie de Mentiras y ha hecho mucho teatro. En teatro es donde creo que se le puede notar mucho más esta parte artística. Muy buena.
3: Muy. La acabo de ir a ver.
1: Que además ella está muy cercana a toda esta conversación LGBTIQ+.
2: ¿Por algo en particular?
1: Pues
3: y feminista también.
1: Tiene muchos amigos, ¿eh?
3: Feminista también.
1: Todo este rollo. Ajá. Entonces, hay una parte de ella platicando en una entrevista. Y entonces aquí viene lo interesante, porque aquí se mueve a la segunda parte de lo que quiero que hablemos hoy, que es donde el podcast The Troop, ¿no?
2: Ah, sí.
1: Aparece una persona que pues hace este podcast y o estos comentarios que analiza el discurso de Regina Blandón.
2: Y nos trae el refrito del refrito.
1: Exacto. Entonces aquí vamos a hacerle una tercera capa. ¿No?
3: Okay.
1: Pues primero escuchen a Regina, luego escuchamos a este cuate.
2: Me encanta.
1: Y luego debatimos sobre esto.
2: Machop.
1: Córrelo.
6: Cuando yo uso el lenguaje incluyente, que en ningún momento les digo, güey, tienes que hablar así porque si no
2: la
6: eres un pinche.
2: Pone...
6: Ajá.
2: ¿Qué pedo?
6: O sea, pero yo respeto, pero no voy a hablar como estúpido. Y es así. Nadie te está diciendo que yo lo uso, yo personalmente, porque tengo muchas amistades no binarias. Si esta persona, si esta amigue. Amiga mía, amigo mío, me está escuchando, pues quiero que también sienta que le estoy hablando a ella, ¿no?
7: Creo que no hay mucho que abordar. Solita nos demostró por qué es una estupidez el lenguaje inclusivo. Se hizo una cantidad de bolas desde el principio. Primero dijo, conozco a personas binarias, dos segundos después, no binarias, binarias, pero sí, amiga mía, amiga. Ahí está el claro ejemplo de por qué es una estupidez, porque ni siquiera sabes cómo usarlo, porque es pura moda. Y sí, sí es una moda, y discúlpame, no tienes por qué hablarle a las personas basados en cómo se perciben, porque si no, eso no acaba en ningún pintado. Y la línea, ¿quién la marca? ¿Tú, yo o quién?
1: Bueno, pues ahí está, él es Miguel Remis, que pues también hace su participación aquí, hablando de este tema, para dar el crédito. Jimenita Rux, what do you think?
3: Ay, ya saben, ¿no? ¿Qué opino? Estoy de acuerdo con Regina Blandón, no con este tipo. Yo creo.
2: ¿Estuviste, no?
3: ¿Qué?
2: Ya fue.
3: No, estoy.
2: Esto que fue una moda y ya fue.
3: No. Murió. Es una moda. Estoy de acuerdo.
2: Madre, tres años ya.
3: No estuve en ninguna moda. Creo que sí es algo que a muchos nos está costando trabajo empezar a implementar, justo porque no tenemos todavía muy claro
2: cerebro.
3: Si se dice mie, ella o ese tipo de cosas. Pero en mi caso personal, a mí sí me interesa mucho usarlo por un tema de inclusión a las personas que se identifican con ciertos géneros o no se identifican. A mí sí me gusta incluir a esas personas.
2: Nunca te lo he escuchado.
3: Y ahora, sí lo digo mucho. Bueno, aquí no, porque a cada rato me funan, ¿no? Pero sí digo mis amigues. Y por ejemplo, tengo una amigue.
2: Bueno, los que conocimos.
3: Los que conocieron. Les que conocieron.
1: No vayas a ir a la tele a decir eso porque te noto lo invitar.
3: No, imagínate. No.
2: Es que además se tropiezan, que es la cosa, pero
3: no
2: termina.
3: No es que te tropieces, es que más bien es algo nuevo que tienes que ir implementando y que obviamente, pues sí, la vas a regar, y hay veces en las que yo digo todos en lugar de todes cuando están estas personas.
2: Porque
3: ahí
2: no tiene pies ni cabeza.
3: Yo creo que hay que respetar. Si tú no lo quieres usar, está bien. Si yo lo quiero usar, está bien. Y también el argumento de la Real Academia Española no se habla así. Yo creo que, a ver, la Real Academia Española lo que hace nada más es como describir cómo se usa el lenguaje, ¿no? No decide cómo...
1: Sí decide.
3: Pero
1: sí.
3: No decide cómo habla la sociedad.
1: Bueno, decide que es correcto y que no.
3: Sí, pero no decide que alguien diga, por ejemplo, pus, ¿no? Pus esto, pus el otro, pus aquello. O sea, son modismos. Sí, está mal dicho, pero no puede controlar la forma en la que hablen las personas. Y creo que es exactamente lo mismo.
1: No, lo que hace la Real Academia de la Lengua Española es que después de un tiempo en que ciertas desambiguaciones, o no sé cómo decirlo...
2: Sí, evoluciona el lenguaje,
1: se adaptan.
2: Se oficializa,
1: Se oficializa.
3: Sí.
1: O hay palabras. O sea, antes la palabra mouse, la palabra click, la palabra internet, la palabra existían en la RAE.
3: Iconos.
1: Después se pusieron en la RAE porque ya la gente las usó.
3: Sí, pero me refiero a que pone las reglas, pero no decide a la mera hora cómo va a hablar la sociedad. O sea, no lo controla. Y creo que no pasa nada.
2: Pero la sociedad no está hablando así. Es
3: claro
2: que esa es la cosa,
3: sí.
2: ¿No?
3: Bueno, es una minoría y está siquiera, bien. Pero yo creo que es un tema de respeto nada más. Si a ti no te gusta, no lo hables.
2: Ese es el punto.
1: A ver, Héctor.
2: Más contradictorio.
1: Tú de Miguel Remis, que debo decir que es un actuario egresado del ITAM, psicólogo en construcción.
2: Es muy incendiario.
1: Sí, es incendiario, mi compadre. Pero bueno, a ver.
2: Ácido.
1: De lo que acabo de decir ahorita, del discurso de Regina Blandón, ¿tú qué opinas con él?
2: Es que yo celebro las libertades, ¿no? Celebro la libertad sexual, celebro la libertad de pensamiento, de religión.
1: Del 1 al 100, ¿qué tanto estás de acuerdo?
2: Es que ya murió.
1: 100%.
2: Esta modita.
1: 100% de acuerdo con Miguel Remis.
2: Sí, compadre, porque aquí la cosa de la libertad que yo presumía y aplaudo, pienso que en donde ya no me empieza a gustar es cuando te empiezas a meter con otros derechos, otras libertades. Y aquí, que quieras tú venirnos a complicar la gramática que ni siquiera tú entiendes, es
3: ¿por estúpido? ¿Por qué los libros de la SEP traen ese lenguaje? A ver, explícame eso.
2: Porque ha habido, como
3: en
2: el caso...
3: tema de educación
2: porque ha habido intentos fallidos.
1: ¿Los libros de la SEP ya traen eso?
2: No.
3: Ábrelo en internet.
2: Hablemos de esto. Lo mismo en Estados Unidos.
1: Órale.
2: Lo mismo en Estados Unidos. Habido, porque da bien, pues hasta te diría un tema electoral. Lo vimos en Estados Unidos, en la época de Biden. Ajá. Ya se podían, en pasaportes incluso, el poder tú estar eligiendo la
1: Trump
2: X.
1: Me lo echó para atrás.
2: Lo echó para atrás, ¿no? O sea, entonces por eso digo.
3: ¿Qué esperas de ese
1: que la gente de Estados Unidos
2: moda
1: votó por él?
2: Que no terminó resultando, que nos complicó muchísimo. Yo estoy de acuerdo que si te quieres manifestar al mundo como mujer, como hombre.
3: Pero
2: como...
3: lo que quiero que me respondas es eso, porque ella está en los libros de educación pública.
1: Bueno, ahí sí, Jimena, la respuesta es la misma por la cual se echó para atrás el tema de la suspensión de
3: ya
1: clases.
3: Está todo
1: por una presión popular, porque da bien. Porque da bien.
3: Yo creo que porque se dieron cuenta que es importante.
1: A ver, vamos a meter tantito la agendita inclusiva y venga.
2: Yo no he visto en un libro.
3: Todos los libros de todos los grados.
2: Yo no he visto un libro serio.
1: Yo lo único que tengo que decir respecto a este tema es muy sencillo y muy fácil, y por eso me gustó la disertación de este señor. A Regina yo la quiero y me encanta y todo.
3: Máximo.
1: Pero lo que él dice creo que tiene razón. Ahí nos enseñó Regina el claro ejemplo de por qué no es una buena idea.
3: Es difícil.
1: Porque está muy enredado.
3: Pues sí.
1: No, bueno, pero no tiene por qué serlo. O sea, si fuera algo más adaptable, ¿por qué la gente no se confundió con los conceptos de internet que yo hablaba hace rato? Pues es el mouse, el ratón, todo el mouse, perfecto, ya. Es un email, perfecto, ya, un email. Es un chat, es un chat, ya, perfecto, ¿sabes? O sea, no tiene mayor complejidad. El amigo, o sea, ahí es donde creo que no está bien. Y que entonces también una persona no recibe mayor o menor valor por ello. Y que también parte de la comunidad LGBTIQ+, ha rechazado este mismo sistema.
3: Algunos.
1: Ese es el por eso, pero ni siquiera, a ver, si ni siquiera en una misma concentración minoritaria.
2: Es un tema.
1: Ya ni tan minoritaria, pero bueno, si en una sola concentración. Exacto, ni siquiera ahí están tan puestos de acuerdo si está cool o no. Pues creo que para mí está un poquito de más.
3: Pero la
1: mientras tú respondas respetes a la gente. Claro. Mientras tú le des su valor, sí, mientras tú no discrimines y no segregues,
2: no nos vengas a complicar.
1: No tengas que andar aprendiendo. Y entonces el periódico o la periódico, pues no, o Mariane, que Rive Palesie, Rive o Riva, no, o Rivo, o sea,
3: no. Estás otras cosas. Nah. Es tal cual al género.
1: Eso sí. Bueno, eso sí, eso sí. A ver, vamos a dejar entonces que la gente opine con nosotros. Y vía de mientras, señor Chavarría.
2: Vamos con señor lo más destacado en materia.
1: Señor Chaverre y Reyes.
2: Exacto. Y Reyes. Primero, para platicarles que el presidente Claudia Sheinbaum encabezó el aniversario de la columna de la legalidad, donde reafirmó la soberanía nacional y dejó aquella claro que México no acepta subordinaciones frente a otros países. Ahí, bueno, le escucharon. También platicarles que la Secretaría de Educación Pública mantendrá sin cambios el calendario escolar, ya lo decíamos, 2025-2026, por lo que las clases terminarán el 15 de julio, descartando adelantar el cierre al 5 de junio. La decisión se tomó tras una reunión con autoridades educativas estatales. Y el juicio contra Evo Morales por presunta trata agravada de personas fue suspendido luego de que no asistiera a una audiencia que se tenía contemplada. Un tribunal lo declaró en rebeldía. Y también creo que vale la pena platicarles que mañana estaremos aquí reportándoles la primera visita de Donald Trump y una comitiva importante de empresarios desde Estados Unidos a China, que van a ver a verse con el presidente de por allá, Xi Jinping. Ya estaremos platicándoles todos los detalles. Los ojos de todo el mundo estarán puestos en esta visita. Y en materia financiera, rápidamente para ponerles al tanto de el dólar, primero se cotiza en 17.26 centavos, el euro 20.25 centavos, y en materia de criptomonedas, el bitcoin 80.500 dólares, y el ethereum se cotiza en tiempo real en 2.200 dólares. Hacemos una primer pausa y volvemos. Esto es Índigo Noticias. Carlos Chica, Jimena Rux y Héctor Chavarría. Ya regresamos.
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8: 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Gracias, Victoria Valadez Rojas, por haberle dado al mundo a su hijo Alberto Valadez, Juan Gabriel.

0: La canción Amor Eterno de Juan Gabriel fue escrita para su madre, Victoria Valadez Rojas, quien falleció en 1974. La canción describe las emociones que el cantante sintió al recibir la noticia de su muerte. 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
2: Y vamos a los hechos de entrada, bendita liguilla que nunca se acabe. ¿Qué? Dos combinaciones. Pumas América, América Pumas y la de Chivas contra Tigres. Vamos a empezar por el principio. Chivas gana la eliminatoria de forma impecable. A unos Tigres, que sobre todo el partido de vuelta, se fueron, sí, a cuidar sus resultados. Sacaron el librito, así se hacen las cosas. Lo de América Pumas, Pumas América. Bueno, podríamos concluir que la eliminatoria no la gana Pumas. Vamos a hablar de la cancha. La pierde el América. Pero aquí es haya sido como haya sido. Bien para el equipo de Pumas Superlíder, extraordinario para las Chivas. Y lo demás que venga. 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
11: 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Esto es Índigo Noticias 2.1. ¿Qué le pasa, señor Chavarría?
12: Que está estamos impactado. Conectados con la audiencia. ¿Qué les acaba yo de decir ahorita? Y fíjate, alguien nos escribe.
13: ¿Qué?
12: Buen día, Adrián Cabrera de Toluca. Ayer YouTube me enseñó reporte Índigo de septiembre de 2021. Y me está haciendo la plática que tuvimos hace...
11: De que no, es que, a ver, dile a la gente lo que...
12: Que estábamos diciendo que, bueno, pues ya vamos gente, si Dios quiere, y el señor Maxisa nos permite, rumbo a 6 años. Entonces, pues que sí ya se nota... Pues la obviamente diferencia. El cambio que hemos tenido, corporal sobre todo.
11: ¿Tú qué edad tenías?
12: Pues imagínate, compadre, si voy a cumplir 43.
11: Mañana, o sea, mañana es cumpleaños de Héctor, para que venga.
12: Aquí llega al cuarto piso. Imagínate tú eso. No tenía canas, como dice Jimena.
13: No,
12: y mira,
13: no tenías canas. Pero de un día para otro, así.
11: Qué fuerte,
13: así
11: sí tenías tu pelito más negrito.
12: Más negrito, más oscuro.
13: Fue de poquito.
11: Lo que pasa es que también,
13: como,
11: mira, pasa lo que te pasa con la pareja.
13: ¿Qué?
11: Que muchas veces, como nos vemos diario.
13: Sí. Ah, sí.
12: Pues ya te das asco.
11: Estos, ay, no, no, no. O sea, como nos vemos diario, estos cambios no son notorios.
13: No.
11: Entre una persona que te ve y te deja de ver un mes y luego, ajá, otra vez y así. Entonces, como nos vemos todos los días, tú no te diste cuenta en qué momento se llenó de canas.
13: No.
11: Pero sí fue pasando.
13: ¡Qué loco!
12: Sí, y entre más canoso, más te antoja, creo.
13: ¡Ay, qué asco! ¡Quisieras! Oye,
11: ver, porque saludamos. Además sus canas van por todo el cuerpo.
13: ¡Ay, no, no! Muchas gracias.
12: Es normal, es
13: decir,
12: un proceso
13: tienes pelo
12: natural
13: en pecho, pero no tiene.
12: No tengo pelo en pechito. Dice, oye, a ver, saludamos acá de Ciudad de México, supongo, una vez más la niña Rux exhibiendo que una universidad cara no de educación, si le importa el lenguaje inclusivo, aprendería braille para incluir a las personas ciegas. Un bonito
11: comentario. Man Rob, es hora de sacar el arma secreta que va a dar una cátedra de este temazo, Jimena. Échale un fon a Flor Amargo o Flere Mergue.
13: Flor Amargo es chida.
11: ¿Es chida?
12: Pues es talentosa, sí es. Talentosa, sí es. Loca como cabra, pero sí es.
11: Flor Amer Emergue.
12: Oye, Arlet,
13: no,
12: tenemos...
13: yo quiero leer. Dice Daniel Balbuena, la Real Academia Española está de adorno al ceder a la presión social, sea correcta o no, es como la ONU, no sirven para absolutamente nada.
11: Dice Rose Lee, esta está buena, dice, entonces hablar así es como cuando habla afablafamofos o con la faef.
12: Nunca supe.
13: Tú dices que hablas
12: nunca,
13: muy bien eso,
12: nunca
13: ¿no?
12: Supe.
11: Yo fo mafa sofo mefe nofos.
13: ¡Wow!
11: ¿Tú fo nofos afe y befes?
13: Mazo fofo, no. Mazo fefos o menos.
11: Mafa biefe nofo.
13: No.
12: Mozarlet.
13: ¿Qué? Bofo, bofo.
12: Arlet. A ver, desde Toluca dice, hola chicos, opino que se incluye con las actitudes. Sí, Arlet, creo que en eso tienes toda la razón.
11: ¿Qué?
12: Se incluye con las actitudes.
11: ¡Claro!
12: No con el lenguaje. Ojalá me puedan felicitar el día del maestro. Ah, bueno, pues
11: claro, Arlet, aquí mira, al final aquí nosotros íbamos a estar, no vamos a ningún puente ni nada.
13: Y Dali Turralde, yo pregunto, ¿qué pasa con la masculinidad y la feminidad? Ya nadie lo está valorando.
11: Ah, eso, pero ese es otro tema. O sí. sea, ese es otro tema al que no nos vamos a meter ahorita, pero no. Aquí ya es. Esto del lenguaje inclusivo, nada sí. más. Dice David.

0: tampoco.
1: Diego Rivera, el gobierno lo que hizo es ser más popular y buscar mayor aceptación. Realmente el lenguaje no excluye, ves personas no binarias y parecen más personas trans. Ni ellos mismos pueden explicar qué es ser no binario.
2: Que tuviste faltas de ortografía, Jimena. José Miguel desde Querétaro. Jimena, ya se contradije porque dijo una amigue en lugar de une amigue.
0: Pues es que es difícil, claro, es que, bueno, adaptar, pues porque es algo importante si para la gente.
1: Mal, si lo estás diciendo mal todo el
0: porque
1: tiempo.
0: Porque yo tengo amigues de la comunidad, hago un esfuerzo y ya.
1: Pero pues.
0: Pero la premisa es respeten. Yo respeto que ustedes no quieran, ustedes respetan. Amigue. Se llama Miguel.
1: Ah, pues,
0: pero le decimos Maika.
1: Pues dile Maika, en vez de estar Emigue, Ñengue, Nengue, Ñengue, Maika quiere tallarines, en vez de decir mi amigue quiere
0: salchichón. De hecho, Mariano le preguntó, ¿y eres niña o niño? Y él le dijo, un poco de ambos.
1: Ah, pues está bien.
0: Y Mariano, ¿cómo? ¿Niña
1: entonces,
0: o niño?
1: Mira, entonces ahí te va, si yo tengo un poco de ambos.
0: Ajá.
1: Háblame como ella. Masculino o háblame como femenino, me da igual.
0: Sí, pero hay un neutro y está bien que haya un neutro.
1: Pero ese neutro solo complica. Entonces, si yo me siento.
2: ¿Y
1: mira,
2: le molesta? Sí, sí.
0: No le molesta.
1: A ver, no,
0: entiende,
1: es más fácil.
0: Entiende.
1: No es más fácil que si yo me percibo como hombre y mujer al mismo tiempo. Si soy de las dos, pues háblame de cualquiera, da igual porque sí soy.
0: Sí, pero también hay un
2: híbrido,
0: neutro,
2: ¿no?
1: Sí,
0: pero
1: da igual.
0: Eso es el neutro, el de
1: está bien, pero
0: está bien.
1: Mira, dice, al usar el todes, ellas, etcétera, estás delimitando el lenguaje a un grupo muy específico. No puedes argumentar que le estás hablando al pópulo o que quieres que tu mensaje llegue a la mayoría de la gente, dice Alberto Rodríguez. También tiene un punto, ¿eh?
0: Dice Chaparrita Pink, ni hablar de esos libros, quitar materias importantes por meter esa basura y
2: no
0: recordemos que la gente no estuvo en desacuerdo, las metieron a fuerza, que es diferente.
1: Ah, pues ahí está. Tiago Guillermo, chiquen, tienes toda la boca llena de razón, mientras se hable con educación, lo demás pasa a segundo término.
2: Charlie, el lenguaje, te leemos, estimado Charlie, es impecable, hablar así al final fue una moda, como dice el compa, ya no sabe ni cómo usar un supuesto lenguaje.
0: Oye, dice, mi fuerza moral es, así se llama el username, apestan a Dios.
1: Sí, pues es que ese es el problema.
2: Alejandra dice, hola, antes de todo quiero comentar que hoy invitaron al Chompinas al programa de lenguaje. Compadre, sí.
1: Nomás que mira, te falló ahí los colores de tu televisión, porque el del Chompinas era blanco y negro.
2: Pero sí parece, en tele a cuadros sí parece
1: Chompinas. Pero diles de qué color es.
2: Así es, sí, es más
0: sí,
2: azul.
0: Sí, es
2: marino.
0: Azul.
2: Dice, el lenguaje de inclusión también nos comenta, se me hace un tema muy intenso porque los niños de cristal no aceptan que solo hay dos géneros, que cada quien se crea lo que quiera.
0: Torne Ruiz, lenguaje horrible para gente lela.
1: Luego dice Namre, buen día a todos, saludos desde Mérida. Lo lamentable de este tema es que la gran mayoría, al igual que Jimena, no tiene ningún argumento sólido para defender su postura. Solo son palabras sin sentido.
0: J9 Mont, Miguel Remis tiene razón, lenguaje estúpido. Licenciada Jimena Rux, siempre hermosa y lindo escuchar tu dulce voz todas las mañanas para empezar mi día.
1: ¿Es la misma persona?
0: ¿Qué?
1: ¿Qué dijo eso? ¿Todo
0: sí,
1: eso?
0: Todo eso,
1: o sea,
0: lo dijo.
1: O primero te tiró a la basura tus argumentos.
0: Y luego
1: pero
0: me dijo
1: escuchar,
0: hermosa.
2: Pues se vale
1: está bien, porque
0: gracias.
1: Eso ahí habla de que una cosa es lo personal y otra cosa es tu opinión.
0: La opinión,
1: que sea basura.
2: Sana,
0: así debería ser.
2: De rana. Oye, dice Daniel de Querétaro, se respeta con lo que cada quien se identifica, se respeta sentirse hombre, mujer o Superman, pero yo no me voy a estar poniendo en aprietos por no saber si la persona de enfrente le ofende, si me refiero a él como caballero, si es hombre o mujer, en fin, un poco lo que estamos aquí reafirmando.
0: Pedro Place, está en la SEP porque el gobierno hace todo por intereses políticos, buscan forma barata al voto de esas personas. Al Chile yo creo que ese tema ya está remuerto, ya a nadie le importa que se llamen como quieran.
1: Aquí lo interesante es eso, ver cómo la gente ya tiene esta percepción de que el lenguaje inclusivo se murió.
2: Es que
0: pues
2: sí.
0: Es que no están en un entorno en donde se
2: no
0: usa.
2: Terminó siendo, pues eso, al final, incluyente.
1: Pero hubiera crecido. Yo antes escuchaba. Eso
2: al
1: sí,
2: contrario, fue
1: fíjate,
2: excluyente.
1: Yo escuchaba más gente antes en discursos más populares o masivos utilizando el lenguaje inclusivo que ahora. O sea, siento que menos gente lo utiliza para discursos.
2: Conectar, porque al contrario, excluye. O sea, por eso decía, va como
0: no
2: en un sentido al inverso.
1: No, sí excluye.
0: Pues, ¿por qué?
1: Porque al final de cuentas, no, o sea.
0: Pero depende en el contexto en donde estés. O sea, si yo estoy con muchos amigos de la comunidad, claro que voy a preferir hablarles en ellos.
2: Por eso.
1: Pero
0: en
1: no
0: la,
1: sabes.
0: En la academia de Alberto, bueno, no de Alberto, donde trabaja Alberto, los profesores todos se dirigen a sus alumnes como alumnes. A todes, porque ahí en esa academia.
1: Y entonces es una aberración, porque seguro todos hablan mal.
0: Pues no sé.
2: Pero canta

0: bonito, fíjate.
1: Es que mira, es como decirte, a ver, yo no tengo problema con el lenguaje inclusivo. Mi problema es con la aplicación.
2: Okay.
1: Yo llego a Finlandia. ¿Qué es más fácil? Ahí mi finlandés medio que no me va a entender nadie, o hablamos en inglés mejor.
2: Sí,
1: y
2: pues
1: todo el mundo
2: sí
1: te habla en inglés. ¿Por qué? Pues porque es más fácil.
2: Pero es un tema de
1: O sea, sentido. Es más fácil. Entonces, si no sé, o sea, y mi amiga
2: es un tema de irlo practicando. Alberto ya le sale muy bien. Todo lo dice muy bien porque se dirige todo el tiempo hacia sus alumnos.
0: Bueno, cerramos porque con ese comentario es. De Ricardo. Dice, me comunico desde Mérida. Eso es una tontería. A la gente se le respeta por el hecho de ser personas, no porque lo que a ellos se les perciba. Pero hay una palabra que sí queda para los dos, las, ellas, etcétera, que es
1: dice Ale Rod, no. Jimena, no te metas en temas que no conoces, política educativa, porque dudo mucho que sepas quién escribió esos libros woke y el desgorre que se hizo.
2: Dice Idali Iturraldi, hola, si te gusta el mismo sexo, vívelo en intimidad. Nadie tiene por qué hacerse a las ideas de cada individuo. Ahora resulta que hasta el lenguaje quieren. Nadie los discrimina, se discriminan solos.
1: A ver, ahí hay dos comentarios en los que uno estoy de acuerdo y en otro no. O sea, la primera parte sí me parece de ese comentario que ahí sí tenemos que crecerle un poquito más. Mucho. Evolucionarle un poquito
2: apertura,
1: más.
2: Apertura y Dalí.
1: La segunda, eso claro, sí es discriminatoria. La primera parte es discriminatoria.
2: Sí, Dalí.
1: La segunda tiene razón.
2: Y dice Dalí Iturralde también, no saben ni quiénes son ellos mismos y pretenden que los demás los entiendan.
1: Bueno, pues eso a veces es
0: que
1: también.
0: Ahí empieza la división, sí, que eso no es correcto. Sí, sí, sí. ¿No?
1: Dice acá, Abraham, mi esposa dice que envidia la voz de la niña, le manda saludos desde Mérida.
2: ¡Ay, saludos!
1: Saludos. Oye, mira, dice Ulises, Alberto esto, Alberto el otro, mejor traigan a Alberto.
2: Exacto. Ay, sí, lo voy a traer.
0: Es buen tipo, es buen banda.
1: Mándanoslos ahora a debatir estos días que no estés.
2: Ándale.
0: A ver si
1: viene o no viene.
0: ¿Se despierta o no?
2: Yo
0: se
2: creo
0: despierta.
2: Que sí vendría, le voy a decir.
1: Dice por acá, solo es complicar el vocabulario, Chicken tiene razón, dice Luigi. Ale Rosa, es muy simple, los géneros se definen en masculino y femenino, en ginecólogo y proctólogo. ¿Con quién va? El que se siente escoba, ¿con un carpintero?
0: No.
1: Pero, ese es, pero ese es otro tema.
0: El debate no, ahí no sé si es otro lugar. En una cuestión de aceptación o no aceptación, ajá, que ahí creo que no es correcto.
1: No es por ahí. David Monreal, riqueza borrada, es la portada en reporteindigo.com.
2: Y vamos a ver qué está pasando en el país con nuestros corresponsales.
3: Quintana Roo.
4: Ante el riesgo creciente de erosión costera y daños provocados por huracanes, Quintana Roo reactivará en este año un seguro especializado para proteger playas y arrecifes, principalmente en destinos turísticos de la zona norte, como Cancún y Playa del Carmen. La Secretaría de Ecología y Medio Ambiente informó que la póliza contará con una cobertura de 9 millones de pesos y permitirá actuar de forma inmediata en caso de afectaciones por fenómenos hidrometeorológicos, enfocándose en la recuperación de más de 18 kilómetros de litoral. El titular de la dependencia, Oscar Révora, explicó que el recurso busca atender principalmente la erosión de playas y restaurar la morfología costera tras el impacto de tormentas o huracanes. Además, el seguro, el Estado, mantiene vigente hasta el 2029 la manifestación de impacto ambiental para ejecutar trabajos de recuperación costera en áreas consideradas críticas. Reportó para Índigo Noticias 2.1, Silvia Reyes.
3: Estado de México.
5: Ejidatarios y pobladores de Tonanitla mantienen bloqueada la carretera libre hacia la IFA, donde incluso pernotaron para exigir solución al conflicto territorial que sostienen con Tecama por más de 800 hectáreas. Los cierres en al menos 4 accesos afectan la movilidad hacia el aeropuerto Felipe Ángeles y municipios como Ecatepec, Nextlalpan y Tecama, generando severas complicaciones viales. Los inconformes demandan que el Congreso mexiquense emita ya el dictamen pendiente sobre los límites territoriales tras denunciar incumplimiento de acuerdos por parte de autoridades estatales. Para Índigo Noticias, Lorena González.
3: Guerrero.
6: La alcaldesa Avelina López Rodríguez afirmó que todo mundo puede venir al puerto de Acapulco, pero aclaró que se debe someter a la legalidad en relación al Acamoto 2026. El lunes, la primera edil porteña rectificó su declaración con relación a la negativa para realizar el evento del Acamoto a partir del próximo 14 al 17 de mayo y dijo que se puede hacer, pero siempre y cuando quienes acudan al puerto se manejen dentro de la legalidad. Lo anterior A pesar de que ediles, actores políticos y empresariales se han manifestado en contra de dicho evento. Para Índigo Noticias, Rogelio Agustín Esteban.
1: Híjole, eso de la camoto me da un miedo. O sea, ¿se acuerdan la vez pasada que estuvo bravo?
0: Sí, a mí también me da...
1: O sea, estuvo bravo. Ojalá, mira, que la gente vaya y lo haga y todo, pero que también se agarren la onda de que...
0: Reservas,
1: hay que cuidarse, ¿no? Sí.
0: Bueno, gracias a nuestros compañeros corresponsales. Si les parece, hacemos pausa y volvemos. Esto es Índigo Noticias 2.1. Carlos Chiquen, Jimena Rux y Héctor Chavarría. Tenemos una entrevista muy especial en el siguiente bloque, así que no te la pierdas.
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8: Y vamos a los hechos de entrada, bendita liguilla que nunca se acabe. ¿Qué? Dos combinaciones. Pumas América, América Pumas y la de Chivas contra Tigres. Vamos a empezar por el principio. Chivas gana la eliminatoria de forma impecable. A unos Tigres, que sobre todo en el partido de vuelta, se fueron sí a cuidar sus resultados. Sacaron el librito, así se hacen las cosas. Lo de América Pumas, Pumas América. Bueno, podríamos concluir que la eliminatoria no la gana Pumas, vamos a hablar de la cancha. La pierde el América. Pero aquí es, haya sido como haya sido. Bien para el equipo de Pumas Superlíder, extraordinario para las Chivas. Y lo demás que venga. 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
1: Oye, por cierto, me quedé pensando, ¿tú ya nos diste algo para tu festejo cumpleañero que ya va a ser?
0: Que quiero gelatina en vez de pastel. Cúmplame, mi deseo.
1: ¿Gelatina de qué?
0: Ay, muy ricas, en realidad, pues la
1: que sea. ¿Sin azúcar o qué?
0: Hay opciones, soy muy gentil, pues es que cae en miércoles, entonces...
2: Ya te empiezas a relajar.
0: Lo que el público quiera que aportar,
1: lo celebro. Gelatina sin azúcar.
0: Oye, a ver, comentarios, ¿no? Dice... Ajá.
1: Pero no, espérate, ¿y del festejo qué?
0: Eso...
2: Pues, ay, no, ya no vamos a hacer festejo aquí.
0: Partamos, ¿por qué no?
2: Se propone una idea y no se cumple nada.
0: ¿Qué pasa?
1: Es pues, responsabilidad, no. Es responsabilidad de cada persona,
0: claro,
1: hacer que su festejo
0: sí,
1: se cumpla.
0: No. Cada quien...
1: Si alguien no es muy insistente, ambivo, no tiene la capacidad pero de poder agendar,
2: hasta
1: no
2: les escribí
1: nada.
2: Y les dije, este día puedo.
1: Así no se hace.
2: Y me mandaron bien lejos.
1: Yo con las duchas ya sé lo que voy a hacer, voy a comprar los boletos desde antes y se los voy a traer y se los voy a dar. A ver, no vayan.
0: No, pues así sí tendría que
2: ir. Pues sí.
0: ¿Qué?
2: Bueno,
0: imagínate,
2: pon el ejemplo entonces.
0: ¿El sentido qué es?
1: Es correcto.
2: Es correcto.
1: Entonces, ¿tú qué vas a querer?
0: Yo ya pedí mi gelatina.
2: No, pero
1: de festejo con nosotros.
0: No, es que está la agenda a la vez que a tope. Con que pueda yo ver el techo un rato y poquito resetear la mente.
2: Podemos ir a un parque a acostarnos todos a ver el techo. Bueno, el cielo.
1: No, ese plan era agarrado. Bueno, ya, pues ya, más bien, ¿por qué no nos ayuda usted a saludar a alguien que tenemos ya aquí?
0: Oye, sí, vamos a platicar de un tema muy interesante en la economía mexicana, gente, y son las bonitas micro y pequeñas empresas que son responsables, creo que vale la pena recordarlo, algo cerca de 30 millones de empleos. Estamos hablando del 70% de la fuerza laboral en nuestro país. Es decir, que si a estos pequeños negocios les va bien, en consecuencia a nuestro México también. Y quiero saludar esta mañana a Leira Orozco, directora de Relaciones con Gobierno de Mercado Libre en México, porque se aventaron junto con la Secretaría de Desarrollo Económico justamente un evento enfocado en este sector de empresas. Leira, ¿cómo estás? Buenos días. No escuchamos allá a Leira, a ver si tiene muteado su micrófono. Secretaría de Desarrollo Económico.
1: Ahí está.
0: Justamente
1: ahí, pero
0: un evento enfocado en este sector. Ahí está, Leira. A ver, si quieres, danos nuevamente los buenos días. ¿Cómo estás?
17: Hola, Héctor, buenos días. Buenos días, Jimena, Chiquen, qué gusto saludarlos.
0: Oye, platícanos, presúmenos sobre este evento que entiendo llevaron a cabo el sábado pasado en el Monumento a la Revolución. ¿Cuál fue el objetivo? ¿Cómo les fue, Leira?
17: Pues mira, les cuento, hicimos una feria digital justamente a los pies del Monumento a la Revolución. Una feria digital que estaba justamente dirigida a pymes, a mipymes y a todos estos pequeños negocios que, digamos, están en la Ciudad de México. Y la idea era llevarles y acercarles justamente a la tecnología para enseñarles primero cómo vender en línea para aquellos que no venden en línea. Y también la importancia que tiene que puedan recibir pagos digitales. Como sabes, estamos a menos de un mes del Mundial. Vamos a recibir una cantidad de turismo impresionante y sin duda estamos muy conscientes de que este turismo pues casi no usa efectivo. Y eso es justo lo que queremos transmitir a estos pequeños negocios para que migren a la recepción de pagos digitales. Y por otro lado, también darles todas las herramientas para que puedan crecer su negocio a través de Mercado Libre. Justamente dimos talleres,
18: algunas pláticas bastante importantes como de educación financiera, finanzas rosas, cómo tomar fotografías a sus productos, etcétera. Todo esto lo hicimos, como te digo, en el Monumento a la Revolución, de la mano del gobierno de la Ciudad de México, particularmente la Secretaría de Desarrollo Económico.
0: ¿Digitalizarse es una opción hoy día para estos negocios o una obligación para justamente sobrevivir, escalar? ¿Cuál es tu punto de vista?
18: Yo creo que hoy la digitalización sin duda tiene que formar parte de cualquier negocio. Es más, yo te diría, esto lo venimos viendo, es un fenómeno que venimos viendo desde 2020, ¿no? ¿Qué pasó? Que negocios que no estaban digitalizados tuvieron que emigrar rápidamente. Hoy en día todavía hay algunos que están como un poco reacios a la digitalización, no porque no quieran, quizá muchas veces es por este temor a la tecnología. Lo que queremos es justamente, y lo que estamos haciendo, es acercar la tecnología a este segmento de la población para que le pierda el miedo y vea que hay muchas herramientas que pueden ser muy fáciles de utilizar y poder con eso impulsar sus negocios.
0: Me gustaría, pudiera ser, en la audiencia que todavía hay algunos despistados, respecto a esta diversificación y a estas agendas que atienden desde Mercado Libre, me parece a mí con algo muy claro, la democratización de muchas de estas soluciones desde Mercado Libre y Mercado Pago. ¿Cómo están organizados justamente para que la gente entienda qué tipo de herramientas pueden encontrar con un brazo y el otro?
18: Mira, nosotros tenemos justamente estas, o sea, nuestras soluciones funcionan de manera integral. Mercado Libre funciona como un ecosistema. Tienes la parte de las herramientas de venta en línea, pero por otro lado tienes también todas las herramientas de pago. Lo que hemos estado haciendo es justamente darle a las personas todos los beneficios que pueden tener, por ejemplo, si tú tienes herramientas, vendes en Mercado Libre, pero además cobras con Mercado Pago en tu negocio físico, tienes posibilidad de tener acceso a distintos servicios financieros como un crédito, cosa que muchas de estas pymes o mipymes no lo tienen. Es muy difícil a veces que ellas puedan tener un acceso a un crédito en el banco, y con toda la información que están generando a partir de sus ventas, de a partir de cobrar con Mercado Pago, con la terminal punto de venta o ya sea con la herramienta de Tap to Pay con tu teléfono, la verdad es que de esa manera lo puedes hacer muy fácil y con eso generas información que a nosotros nos sirve para poder ir perfilándote como un cliente que tenga acceso a un crédito. Son herramientas básicas para las MIPYMES y para las pymes, para que puedan impulsar sus negocios. Hoy en día muchas de ellas necesitan justamente financiamiento y es parte de lo que estamos impulsando nosotros con Mercado Pago y con Mercado Libre.
0: Oye, ¿qué aprendizajes les deja a ustedes el evento como organizadores? También hay gente aquí que nos escucha de muchos otros estados de la República. ¿Se va a estar llevando en algún momento a algún otro lugar? ¿Cuándo esperar el siguiente encuentro? Cuéntanos.
18: Pues mira, la verdad es que nos sorprendió muchísimo, para bien. Tuvimos una afluencia más o menos de 2,000 personas en el sitio y la verdad es que lo más interesante es que la gente venía por su propia voluntad a entrar a los talleres, a tomar los talleres. Tuvimos dos escenarios, uno muy grande, donde se dieron estas como mega clases, y tuvimos un box, que literal era una caja de Mercado Libre, donde podían tomar talleres muy particulares. Estaban abarrotados. Entonces, eso nos sorprendió mucho, el interés que sí existe en transformar sus negocios, que sí existe este interés de aprender más acerca del ecosistema. Estamos obviamente evaluando dónde podríamos replicar algo similar. La verdad es que creo que vale muchísimo la pena y bueno, sin duda vamos a estar trabajando de la mano de distintas alcaldías y de la mano de los distintos gobiernos estatales. Lo hemos hecho en otros estados, pero la verdad es que es la primera vez que lo hacemos de este tamaño, además en un sitio tan emblemático como lo es el Monumento a la Revolución.
0: Pues ahí está. Yo creo que para aterrizar me queda claro que la reflexión aquí es que ya no solo compites con los negocios de tu colonia, de tu cuadra, sino estás compitiendo con el mundo entero y estas son herramientas que se tienen que aprovechar por parte de todos los emprendedores y negocios en México. Aleira, muchas gracias por esta conversación. Aleira Orozco, directora de Relaciones con Gobierno de Mercado Libre México.
18: Gracias a ustedes.
1: Gracias. Y ya nos vamos, gente. Gracias por haber estado con nosotros. Mañana ya saben que tenemos una cita en punto de las 8 de la madrugada. Eso. Adiós, niña Rux.
2: Adiós.
1: Adiós, señor Chavarría.
0: Nos vemos mañana.
1: Yo soy el Chicken. Hasta mañana. Bye.
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8: Y vamos a los hechos de entrada, bendita liguilla, que nunca se acabe, que dos combinaciones. Pumas América, América Pumas y la de Chivas contra Tigres. Vamos a empezar por el principio. Chivas gana la eliminatoria de forma impecable. A unos Tigres, que sobre todo en el partido de vuelta, se fueron, sí, a cuidar sus resultados, sacaron el librito, así se hacen las cosas. Lo de América Pumas, Pumas América. Bueno, podríamos concluir que la eliminatoria no la gana Pumas, vamos a hablar de la cancha. La pierde el América. Pero aquí es, haya sido como haya sido. Bien para el equipo de Pumas Superlíder, extraordinario para las Chivas. Y lo demás que venga. 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
22: Movimientos inesperados en Xbox y, para sorpresa de muchos,
23: es una buena noticia para los fans.
22: Asha Sharma, actual CEO de la marca, confirmó que el asistente de inteligencia artificial Copilot ya no estará en las consolas de Xbox.
23: Sí, así como lo escuchas.
22: El proyecto se detiene por completo en este ecosistema. Y además, su versión de dispositivos móviles comenzará a desaparecer poco a poco. El anuncio se hizo a través de redes sociales, donde Sharma explicó que esta decisión forma parte de una nueva dirección para Xbox, enfocada en avanzar más rápido y, sobre todo, en escuchar a la comunidad. La idea es eliminar funciones que no encajan con el futuro de la plataforma y reducir las fricciones para los jugadores. Y es que aunque Copilot se perfilaba como una gran apuesta tecnológica, muchos usuarios lo veían como algo innecesario e incluso invasivo,
23: especialmente en consolas.
22: Por eso, la reacción ha sido mayormente positiva. Este movimiento también marca un cambio respecto a planes anteriores, donde incluso se hablaba de integrar esa inteligencia artificial en distintos dispositivos durante 2026. Por ahora, Xbox parece estar tomando decisiones más alineadas con lo que piden los jugadores. Y eso, al menos de momento, ya le está ganando puntos
23: con la comunidad.
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4: A muchas personas nos puede preocupar la mala suerte. Pensamos que la mala suerte es producto de alguna situación que hemos vivido, que hemos hecho, que nos pueda estar afectando a nosotros mismos. Pero es importante que usted sepa que la mala suerte se construye. La mala suerte nos la pueden poner en nuestra vida. Para nosotros es importante ayudarle a usted a combatir esa mala suerte. La buena suerte, por supuesto que se construye a través de la fe, a través del entendimiento. Tenemos toda la capacidad de ayudarle a usted que está pasando por mala suerte a que destruya esa energía que lamentablemente le está cerrando caminos. 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
4: Muy bien, nos llega mensaje en estos momentos. Dice: Maestro Gabriel, mi fecha de nacimiento es 16 de diciembre de 1991. Y quisiera hacerle una consulta. Estoy perdidamente enamorado de una compañera de trabajo. Hemos platicado pocas veces, pero nos dimos cuenta que tenemos un montón de cosas en común. Ella tiene novio, pero este tipo solo la llena de reclamos y problemas. Hay días en que ha llegado al trabajo llorando porque discutió con esta persona. Me gustaría convencerla de que lo deje y me permita sanar su corazón, pero tengo miedo de que en lugar de que se acerque, cuando se entere de que me gusta, se aleje. ¿Qué me recomienda hacer? Muy bien, para el hermanito del 16 de diciembre de 1991. Vamos a echar las cartas primeramente para darle respuesta de volada a esa duda, a esa pregunta concreta que nos hace en estos momentos. 9 cartas que lanzamos. A ver, mucha pensadera le ha traído esta situación, ¿no? Esta relación con esta muchacha. Que usted la vea bien, que sea una relación sólida, que va a tener un futuro muy estable precisamente. Y lo tiene pensando, lo tiene a usted dando vueltas en su cabeza. Hermanito, la pregunta, o mejor, la respuesta a esa pregunta que usted me hace es concreta, así como la pregunta. Hermanito, avéntese. Aviéntese a esa relación que muy seguramente le va a traer una situación muy próspera y muy bonita en tema sentimental. Ella le corresponde, ella le va a corresponder. Usted se ha dado cuenta de ella y de eso. Y ella también sabe de que usted tiene cierto interés más allá de una amistad. Ahora, es importante de que esta relación que ella tiene truene, hermanito. Que truene esa relación. Antes de que usted inicie con ella cualquier romance, debe tronar lo que ella ya tiene. Porque él es una persona muy conflictiva, una persona muy manipuladora, una persona que le gusta andar en broncas con todo el mundo. Y obviamente duda, la cela mucho, y eso pues, hermanito, le va a traer a usted consecuencias muy, pero muy delicadas. Tanto así que hasta los golpes se pueden llegar. Por eso es importante de que usted esté consciente de que antes de iniciar una relación con ella, debe esperar a que esto truene. Gracias por participar. La respuesta concreta, aviéntese, dígale, revele su corazón, muéstrele sus sentimientos y cerciórese de que ella realmente acabe con esa relación que no va a ningún sitio, hermanito. Gracias por participar. Ahí está la respuesta a su pregunta. Y la invitación a todos los amigos, en estos momentos pueden enviarnos su mensaje de texto, su mensaje de WhatsApp y con todo gusto un maestro. Y este equipo de expertos psíquicos, videntes de nacimiento, con todo gusto le van a brindar la orientación. Más allá de decirle qué es lo que está pasando sobre su pasado, su presente y su futuro, le van a andar con la verdad, le van a andar con la respuesta del amor, le van a hablar con el corazón, un consejo de amigo, que es lo que ustedes pueden estar necesitando en estos momentos. 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
4: Momento para llamada. Bueno.
6: Bueno.
4: Bueno, hija de Dios, gracias por comunicarse, gracias por participar. Indíqueme de favor su fecha de nacimiento.
6: Soy del 31 de diciembre de 1980.
4: 31 de diciembre 1980. Cuénteme, hermanita, ¿cuál es el motivo de su llamada? ¿En qué le podemos ayudar?
6: Mira, mucho, lo que pasa es que yo tenía un negocio de zapatos, de catálogo, y todo iba funcionando bien, pero el problema es, maestro, que yo le fui a cobrar a una clienta y esta clienta no me quiso pagar, y me dijo que no me iba a pagar, y me dijo que se la iba a pagar muy caro, y que pues la verdad ya no tengo ya mis clientes que tenía, ya los perdí todo y ya no sé qué hacer, maestro. La verdad, tengo que dejar ese negocio porque ya no me está funcionando, maestro. La verdad, me siento desesperada, quisiera que usted me ayudara, maestro, qué es lo que está pasando con...
4: Okay, de acuerdo, hermanita. No se preocupe, que para eso estamos, para ayudarle. De favor, concéntrese muy bien, visualice en su mente su fecha de nacimiento, la de usted, mientras lanzamos 9 cartas para ver qué es lo que está pasando. ¿Está bien?
6: Okay, maestro.
4: 9 cartas. Dios bendito. A ver, hermanita, hay algo que falta en esa historia que usted no me está contando. Se lo digo con todo respeto porque usted necesita que yo le ande con la verdad. Usted quiere saber la verdad, pero lo más importante es que también me ande con la verdad. Usted, cuando inició su negocio, usted buscó ayuda sobrenatural, ayuda maligna, hermanita. Usted buscó a alguien que le hiciera algo para abrirle caminos en su negocio, ¿verdad que sí?
6: Sí, maestro. Pero ya tiene tiempo eso, maestro.
4: Hermanita, mire, obviamente esta persona que le dijo que usted, que le iba a hacer algo para que usted no le volviera a cobrar, para que le fuera mal a usted, hermanita, sí está haciendo algo, pero eso se le suma a lo negativo que usted hizo en su momento. Usted hizo un abrecaminos con oscuridad, con ocultismo, con magia negra, y eso lamentablemente tarde que temprano empieza a revertirse. A usted le está afectando, más allá de afectar lo que le está haciendo esta persona, le está afectando lo que usted hizo en su momento. Tenemos que ser muy conscientes, hermanita, de que el que obra mal, mal le va. Usted quiso tumbar la competencia con ocultismo, con maldad. Obviamente, o inconscientemente uno piensa, o las personas que van a esos sitios donde hacen cochinadas y maldades, piensan que esto es un juego, que con las energías se pueden jugar, pero lamentablemente no, hermanita. Eso es algo muy delicado, eso es algo muy serio, que tarde que temprano termina saliéndose de las manos y termina causando lo que precisamente usted está viviendo, ese bloqueo, ese estancamiento, esa pérdida de sus clientes, y que tarde que temprano sí va a terminar cerrando y acabando con su negocio, hermanita. Aquí debemos actuar pronto, porque precisamente Esa persona que le ayudó a usted a hacer esa porquería, esa maldad, se está beneficiando energéticamente de usted. Así que debe visitarme, si usted quiere, ¿no? No la vamos a obligar, pero si usted quiere, visíteme y en consulta le voy a decir qué vamos a hacer, hermanita. Porque de que sí necesita ayuda, la necesita y con urgencia, ¿va?
6: Sí, esto puedo ir hoy.
4: Hermanita, ya sería para el día de mañana. Mañana programamos cita porque la agenda del día de hoy ya se encuentra completamente llena, ¿va?
6: Ok, maestro.
4: Gracias por su llamada, Dios le bendiga.
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9: Hola maestro, quiero dar mi testimonio de agradecimiento. Yo fui por un compañero de trabajo a visitarlo, que tenía mucho problema con mi pareja. El dinero no me alcanzaba, no me resultaba. Siempre miraba lo menos, no me alcanzaba. Ya mi mujer estaba muy desesperada, ya no sabía ni qué hacer, ¿no? Y pues gracias a esa persona fui a visitarlos a ustedes, maestro. Ustedes me apoyaron y me dijeron qué es lo que me estaba pasando. Que mi expareja me estaba haciendo daño, me estaba haciendo maldad, las cosas no me resultaban como deben de ser. Y pues fui a visitarlo, maestro, y rápido vi resultado, muy rápido, hasta me saqué de onda, ¿no? Y pues gracias a ustedes mi vida ha cambiado, ahorita mis cosas y todo han mejorado, mi pareja y yo. Y pues yo, toda la gente que me ven y los escuchan, yo se los recomiendo que vayan a visitarlo, maestro. Y estoy muy contento principalmente por todo lo que me ha apoyado principalmente, y en verdad yo se lo recomiendo que vayan a visitarlo. Muchas gracias, maestro.
4: Es el momento de que usted reciba la orientación de un experto psíquico vidente de nacimiento. Hábleme, un mensaje de texto, un mensaje de WhatsApp o una llamada que le puede cambiar la vida. Tenemos mensaje en este momento, dice: buen día, maestro. Mi fecha de nacimiento es 9 de julio de 1979. Fui con mi doctora y le conté que hay varios días en los que no me puedo ni levantar de la cama. Intento caminar y me mareo o tengo dolores de cabeza verdaderamente insoportables. Me hicieron estudios de sangre y de orina y se supone que estoy bien, no tengo nada. Por eso no me pudieron dar ningún medicamento. ¿Qué me está pasando? Hay días en los que me siento más que bien y hay días como esos en los que quisiera morir para no tener que soportar estos padecimientos. Muy bien. A la hermanita del 9 de julio de 1979, primeramente, vamos a hacer el chequeo en las sabias y poderosísimas cartas del tarot para ver qué es lo que está pasando en esta situación que de por sí ya es bastante inexplicable. Cuando uno tiene una dolencia, cuando uno tiene un padecimiento en su salud, ¿no? Uno, lo más lógico y obvio es que consulte el médico y el médico encuentre un medicamento o un tratamiento para precisamente aliviar esa situación. Pero en su caso, dicen que todo está bien, cosa que no es del todo normal. Vamos a echar las cartas, 9 cartas para la hermanita. Dios bendito. Hermanita, usted sufrió una separación, por lo que veo aquí en las cartas. Recientemente terminó una relación de muchos años con una persona. Esa situación, lamentablemente, ha conllevado a que él intente acabar con usted, sacarla del camino. Los días puntuales en los que usted siente esos dolores insoportables en su cuerpo, más exactamente son los días de cambio de luna llena. Cada vez que hay cambio de luna llena, usted percibe cómo el alma se desgarra de usted, cómo siente esos dolores que la postran en cama, como usted lo indica. Quisiera no vivir para no tener que soportarlo. Y es precisamente porque están haciendo alumbramiento. Están haciendo alumbramiento, están utilizando velas negras, tienen una fotografía y la tienen a usted en un altar negro. Y precisamente en cambio de luna llena, encienden ese altar para debilitarla. Ese hombre no quedó feliz con su separación, no quedó feliz con que usted lo haya dejado por zángano. Y lo que él busca es acabarla a usted, hermanita, que usted no viva más, que no tenga tranquilidad, que no tenga paz, que no tenga esa salud por la que usted tanto ha destacado. Es importante, hermanita, que me visite, porque más allá de que termine por acabarla físicamente porque usted se desgaste en su salud, va a hacer que usted tome decisiones bastante delicadas.
5: Se lo digo con todo respeto. No me lo dice usted en el mensaje, hermanita, pero estoy casi seguro que usted ha intentado quitarse la vida. No lo ha logrado, pero va a pasar, hermanita. Por eso es urgente que me visite. Debe programar una cita ya por interno. Aquí con los maestros le van a poner una cita personal y privada y va a venir. Y aquí en consulta le voy a mostrar lo que están haciendo con hechos, no con palabras, porque nosotros actuamos con hechos. Las palabras se las lleva el viento. Lo que hablan son los hechos. Y así como muchas personas han encontrado salida y solución con nosotros, se lo garantizo que usted va a encontrar un cambio positivo en su vida. Gracias por su mensaje, gracias por participar.
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5: Momento para llamada. Bueno.
12: Bueno, maestro.
5: Bueno, hija de Dios, gracias por comunicarse, gracias por participar. Indíqueme de favor su fecha de nacimiento.
12: 4 de octubre de 1985.
5: 4 de octubre 1985, me dice, ¿verdad?
12: Sí, así es, maestro.
5: Cuénteme, hermanita, ¿cuál es el motivo de su consulta? ¿En qué le podemos ayudar?
12: Pues es que de último para acá he perdido el sentido del gusto.
5: Ajá.
12: Ya casi nada me, pues nada me sabe por completo. Ya me hicieron estudios, ya fui a los doctores, ya he ido a médicos y pues nada, ya me dicen que todo está bien, que no tengo nada.
5: Sí.
12: Pero pues solamente la única comida que me sabe que puedo comer, pues es la que prepara mi suegra, la que está hecho por ella.
5: Ajá.
12: Porque ninguna otra de en fuera me sabe. Pero pues no sé, es lo que yo quisiera saber, qué es lo que está pasando, porque pues ya no se me hace normal.
5: Bueno, hermanita, pues vamos a preguntarle a las cartas, las sabias y poderosísimas cartas del tarot, las que nunca mienten, para ver qué es lo que está pasando en su caso. Por favor, concéntrese, visualice en su mente su fecha de nacimiento, 4 de octubre, 1985. Concéntrese muy bien mientras lanzamos 9 cartas, ¿está bien?
12: Sí, maestro.
5: A ver, Dios bendito. Hermanita, le voy a preguntar algo y con todo respeto me contesta con la verdad. ¿Usted ha visto allá en la casa de su suegra como que ella tiene un altar, algo con como con velas negras?
12: Sí, de hecho lo tiene ahí en su closet, pero pues dice que pues es algo reservado, pero pues la verdad no nos deja entrar, no tenemos acceso a eso. Solamente ella entra ahí.
5: Hermanita, porque ella tiene conocimiento en ocultismo, ella hace cosas malas, hace cosas muy malas. Y eso precisamente que usted está viviendo, el hecho de que la comida no le agarre sabor en ningún otro lado, sino solamente allí donde ella, que el sentido del gusto lo tenga solamente con la comida de ella, es un claro indicio de que hay algo que no está normal, ¿sí? Hay algo que está paranormal o sobrenatural en esta historia, en esta situación. Ella le ha dado a usted a comer cosas para mantenerla ahí tranquila, para que usted no tenga sentido crítico ni sentido, digamos, de autoridad por encima de su hijo. Su esposo, el hijo de su suegra, hermanita, él está utilizando a su suegra o el conocimiento que ella tiene para tenerla a usted sometida, obligada. Por eso es que usted a él no le discute nada. Por eso es que él sale, llega tarde en la noche, llega a veces con unas copas en su cabeza. A veces, inclusive usted le ha visto infidelidades, porque aquí me marcan las cartas y usted no le dice nada. ¿Verdad o mentira?
12: Así es, maestro, así es. Todo lo que usted me está diciendo es cierto. Luego a veces siento mucha impotencia, tengo muchas ganas de reclamarlo, de afrontarlo, pero hay algo que no me deja y me ciega, y él me dice que no, que todo está bien, que todo es mentira, y pues yo vuelvo a caer otra vez.
4: No, hermanita, me preocupa porque ese tomizo, ese preparado o eso que le están dando a usted, la va a terminar enfermando tarde que temprano. Ahí empezó perdiendo el sentido del gusto, luego va a empezar a perder poco a poco los sentidos o digamos la energía sensorial de su cuerpo, va a empezar a perder su vista, su audio, su oído, y eso, pues, hermanita, va a terminar acabando con usted, postrándola en cama. Necesito que me visite de urgencia porque vamos a darle una protección. Ahora, ya está en usted, si quiere separarse de su esposo, también podemos hacer algo para alejarlo de su vida, porque él no le conviene, hermanita.
12: Muchas gracias, maestro. Y usted dígame dónde lo visito, yo con todo gusto.
4: De acuerdo, aquí por interno le vamos a tomar sus datos y vamos a invitarle para que me visite a la oficina, consultorio que le quede más cerca. Entonces, de favor, no corte la llamada, siguen por interno con usted. Gracias por participar y que Dios le bendiga, hermanita.
12: Gracias, maestro.
4: Con todo gusto.
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13: Escuché el programa, me dio la inquietud, y pues vi con estos problemas, digamos, de mi esposa, que estábamos viendo a los médicos, y no se podía ella realmente componer. En lo más mínimo, nada, absolutamente. Ellos se veían en una enfermedad, digamos, que pues le dolían sus piernas, su cuerpo. Yo no sé, a la vez, no le entendía yo a ella, porque estuvimos viendo médicos que no se imaginan, bastantes, y no encontraba yo realmente, pues, ese aliento siquiera de ver y que mejoraba. Pero al ver esto, pues no sé, me tomó esa inquietud de venir a ver realmente. ¿Por qué? Porque pues, estuve yo oyendo la radio, pero primeramente esa fe que les digo yo. Ella se sentía, digamos, ¿qué les dijera yo? Con pues bastantes dolores en el cuerpo, en las piernas, a veces en la espalda, en todo el cuerpo a veces. Que yo no sabía yo ni qué enfermedad tenía relativamente. Pero gracias a esto yo vine y la veo, pues ya es otra, verdaderamente. Encuentra un poquito, se siente a gusto. Pues se siente un poquito feliz, porque yo la veo realmente con ganas de hacer esto y otro. Y antes como que se apachurraba, se bajaba, yo no sé, y yo le daba ánimos. Viviendo con ellos, pues vi realmente ahora precisamente toda la mejoría, ¿verdad? Quizás digamos el 95% de su mejoría, realmente está muy bien. Y pues primeramente le doy gracias a Dios. Y gracias a estos, digamos, maestros, muchísimas gracias, estoy muy agradecido. Y pues yo realmente los invito a todos que vayan ustedes y vean. Yo no es que yo les diga, sino ustedes vayan para que ustedes mismos se cercioren. Gracias.
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4: Tenemos llamada. Bueno.
12: Sí, bueno.
4: Bueno, hija de Dios, gracias por comunicarse, gracias por participar. Indíqueme de favor su fecha de nacimiento.
12: Soy del 27 de mayo del 82.
4: 27 de mayo, uh-huh. 1982, ¿correcto?
12: Uh-huh. Sí, correcto.
4: Muy bien, hermanita. Cuénteme, ¿en qué le podemos ayudar? ¿Cuál es el motivo de su consulta?
12: Lo que pasa es que yo cuando salgo a trabajar hay un señor de frente de mi casa. Ajá. Que me saluda todos los días.
4: Sí.
12: Entonces yo agarré y le pregunté a Agustina, le digo, oiga, ves una disculpa, le digo, lo que pasa es que hay un señor que me saluda todos los días, le digo, entonces yo quiero saber por qué me saluda todos los días, que vive ahí alguien o no, y me dice ella, no, ahí no vive nadie, dice, lo que pasa es que el señor falleció, entonces le digo, entonces por qué se me aparece a mí nada más, dice. Entonces yo quiero saber por qué motivo me saluda o me ve a mí nada más.
4: De acuerdo, hermanita, pues vamos a preguntarle a las cartas si es una historia bastante preocupante, ¿no? Porque si ahí no vive nadie, uh-huh, y si lamentablemente esa persona que según su descripción ya falleció, entonces
12: sí, maestro, sí.
4: Hay algo interesante allí, hay algo que inclusive puede ser delicado y preocupante. Entonces, hermanita, sí, concéntrese en estos momentos, visualice en su mente su fecha de nacimiento de usted y uh-huh, vamos a lanzar 9 cartas para preguntarle a ver qué es lo que está pasando, ¿está bien?
12: Sí, maestro, claro que sí.
4: 9 cartas, hermanita. Efectivamente es una persona ya fallecida, la que se le está apareciendo, la que se le está manifestando a usted. Lo que pasa, hermanita, es que usted tiene una aura muy pura, usted tiene una energía muy brillante, una energía muy tranquila, que generalmente se convierte como en un imán o puente para que las personas del más allá, las personas del plano sobrenatural quieran utilizar para enviar un mensaje, para transmitir y para comunicar. Allí no hay que espantarnos, hermanita. Allí lo que debemos hacer es primeramente tener el conocimiento y saber de que lo que está pasando es algo sobrenatural. No para espantarse, sino para tener la seguridad de que esto que está pasando va a tener alguna connotación energética en nosotros. Para eso debe visitarme, hermanita, debemos preparar algo especial en usted, una protección, porque sí, sí le puede afectar siempre que esas personas, o dependiendo del contexto en la que la persona haya fallecido, ¿no? Si fue una afectación energética manipulada con algún tipo de magia negra que haya fallecido por esa culpa, eso le puede terminar contaminando a usted, hermanita. Pero si no es así, va a ser algo tranquilo, algo bonito que se pueda hacer. Entonces, visíteme y vamos a preparar una protección. Ahora, le digo algo, hermanita. Usted nació para cosas muy positivas, para cosas muy grandes energéticamente. Con todo respeto le pregunto, ¿usted inicialmente, o bueno, en su época de juventud, usted pensó en entregarse a Dios, en convertirse en monja?
12: Sí, la verdad, sí.
4: Y ahí viene esa vocación que usted tiene espiritual y energética, hermanita. Pues, primeramente, no me corte la llamada, ya aquí por interno le voy a decir qué me va a traer, porque el metal, sí, el metal para usted es el metal cobre, según su fecha de nacimiento. Entonces, vamos a preparar un amuleto en cobre para precisamente que usted esté protegida y que pueda precisamente canalizar esa energía. Y aquí le voy a explicar cómo vamos a organizar para que usted pueda servir de puente espiritual y energético para aquellos entes sobrenaturales que quieran enviar un mensaje. Gracias por comunicarse, gracias por participar. Bueno.
12: Entonces, gracias, muy amable.
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4: Son muchas las llamadas, muchos los mensajes que nos llegan, infinidad de mensajes de WhatsApp, de notas de voz, de testimonios que nos han llegado. Les agradecemos a ustedes por participar y desde luego los invitamos a aquellas personas que no han logrado recibir su orientación, nos siguen hablando a lo largo del día, de mañana, de tarde o de noche, las 24 horas. Estamos para brindarle su orientación, para ayudarle, porque para eso Dios nos trajo este mundo, a servir. Dios nos ha puesto ese don espiritual para ayudar. Háblenos, solo se ocupa su fecha de nacimiento. Llegamos a la parte final de este espacio. Soy Gabriel Sander y nosotros somos
8: los maestros que ayudan, los maestros que curan. Que Dios, Padre Celestial, les bendiga.
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2: Y vamos a los hechos de entrada, bendita liguilla que nunca se acabe. ¿Qué? Dos combinaciones. Pumas América, América Pumas y la de Chivas contra Tigres. Vamos a empezar por el principio. Chivas gana la eliminatoria de forma impecable. A unos Tigres, que sobre todo el partido de vuelta, se fueron sí a cuidar sus resultados. Sacaron el librito, así se hacen las cosas. Lo de América Pumas, Pumas América. Bueno, podríamos concluir que la eliminatoria no la gana Pumas. Vamos a hablar de la cancha. La pierde el América. Pero aquí es, haya sido como hay.

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1: Mi nombre es Marcela. Hace 3 meses escuché en la radio. 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Con fe. 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Pues es mi testimonio, la verdad. Estoy sorprendida porque Dios me los mandó y yo tengo mucha fe y los invito a que vengan.
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0: Gracias a estos testimonios de viva voz, seguimos apoyando, seguimos ayudando. Fuerte dolor de cabeza, malestares en el cuerpo, piquetes, punzadas, que le hacían perder el control de su vida a esta señorita. Nunca pensó que su mejor amiga de trabajo le había dañado la suerte. Por bendición de Dios y por nuestro trabajo, pues hoy está muy bien ella. Usted, señora, señor, si hoy tiene malestares en su cuerpo, en su vida, trabas que no le permiten ser feliz y avanzar, de tener tranquilidad en la vida, la economía está fundida, relación sentimental acabada, caminos cerrados, bloqueados, la economía se ha convertido para usted en una pesadilla, los emprendimientos no funcionan, conflicto de familia, en el amor, distanciamiento, nada me le sale bien en lo que usted quiere emprender en la vida, hábleme ya a este número. La buena suerte se hace, la mala se combate. No olvide, espero su llamada. Tengo llamadas, voy con testimonios antes. Les doy mi número de teléfono y comenzamos el programa que ayuda.
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0: Vamos a las llamadas completamente en vivo, en directo.
3: Gracias. Deme su fecha de nacimiento si es tan amable.
4: 25 de enero.
3: 25 de enero. Muy bien, mi estimada amiga, yo quiero que hagamos un empalme psicoespiritual, que hagamos un empalme mental para ver qué es lo que sucede con su energía. ¿Está bien?
4: De acuerdo.
3: Ok, ciérreme los ojos, respire por la nariz, tire por la boca, inhale y exhale por la boca. Ábrame los ojos, coloque su mano derecha a un lado del corazón.
4: Derecha, ajá.
3: Hermana del alma, según su propia manifestación, según lo que usted nos ha transmitido, usted tiene problemas serios a nivel sentimental, ¿verdad?
4: Pues es el hecho de que no he podido mantener ninguna relación así estable con alguien.
3: Ese es un problema sentimental, ¿verdad?
4: Sí.
3: Bueno, nunca ha podido tener acercamiento con una pareja, tener una relación estable, algo permanente, algo que le proyecte a usted normalmente, ¿verdad? Dígame qué es lo que quiere saber concretamente, por favor.
4: Si se debe a mi manera de ser o hay algo más por ahí, alguien, usted sabe que nunca falta gente que le quiera hacer daño a uno. Entonces, no sé si esté en mí o fue que realmente me... ¿Por qué no? ¿Pudieron hacer algo?
3: Yo le voy a decir una cosa. Lo que yo estoy captando y lo que estoy viendo aquí, lo que estoy percibiendo haciendo un análisis de su fecha de nacimiento.
4: Sí.
3: ¿Es cierto de que a veces usted es una mujer temperamental?
4: No, pues no mucho.
3: ¿Corajuda?
4: No, casi no.
3: ¿Vive contenta, vive alegre?
4: Sí.
3: Ok.
4: Muy simplona, ¿eh?
3: Muy tranquila, digamos.
4: Sí, bastante.
3: Le estoy diciendo esto porque aquí no aparece absolutamente nada, nada que sea del mundo de lo paranormal. Ese problema sentimental de vacío suyo, según el análisis que estoy haciendo yo aquí, es por falta de magnetismo de usted misma. Le voy a explicar qué es el magnetismo. El magnetismo es la capacidad de la energía corporal, del espíritu y mente que tiene una persona para atraer a otros seres, en este caso del sexo opuesto, ¿no?
4: Sí.
3: Entonces, hay una carencia de magnetismo que estoy sintiendo a usted, pero no es porque alguien lo haya bloqueado, alguien le haya lanzado cosas obscuras, ni le haya trabajado malignamente. Yo quiero que usted se quite eso de la cabeza. Porque hay personas a las que realmente sí las condenan a la soltería, a la soledad, a la infelicidad, ya que les hacen cosas extrañas, como usted misma lo ha dicho. ¿Usted ha escuchado que hay personas que les hayan hecho cosas malas, pues para dañarles el negocio, para dañarles el hogar, la salud, e impedir que sean infelices en el amor?
4: ¿Cómo no?
3: ¿Ha escuchado?
4: Sí.
3: ¿Qué ha escuchado? Platíqueme.
4: Que les han hecho trabajos de energías negativas, sobre todo para que el negocio fracase o también a uno mismo le vaya mal.
3: Exactamente. En este caso, en el suyo, mi estimada amiga, no hay nada de eso. Yo quiero que, por favor, no piense de esta manera. Lo que sí podemos hacer con usted, que es para lo que nos llama, es ofrecerle una solución inmediata. Yo le voy a invitar a usted, con mucho gusto, a que asista con nosotros a una entrevista personal y privada, y nosotros le vamos a enseñar a usted, le vamos a mostrar, a motivar para que se incentive y usted adquiera el magnetismo normal que tiene cualquier persona y así logre atraer su pareja. Ahora, si usted tiene en mente a alguien, si a usted le gusta a alguien, si tiene simpatía por alguien, investigue su fecha de nacimiento, llévela a la oficina y nosotros con mucho gusto le ayudamos lo más pronto posible.
4: Hombre, pues muchísimas gracias, ¿eh?
3: Entonces, usted no se preocupe. Espero que estas palabras hayan sido de ayuda y que hayan despejado su mente. Y nosotros, mi estimada amiga, le vamos a entregar un secreto importantísimo en la oficina. Completamente gratis. No crea que nosotros le vamos a cobrar para que usted sea feliz. Entonces, la esperamos en nuestra oficina para ayudarle como le hemos ayudado a mucha gente por más de 20 años, ayudarle en los problemas en los negocios, en el hogar, en la salud, en los ranchos, en el amor, en el juego.
4: Este, si no es con usted, ¿con cualquier otra persona? Claro que de preferencia me gustaría con usted, ¿verdad? Pero si usted no está...
3: Con mucho gusto yo le atiendo personalmente.
4: Hombre, muchísimas gracias.
3: No se preocupe. Que Dios la bendiga, gracias por hablarnos.
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5: Gracias. Qué bonito poder intercambiar, poder escuchar, poder orientar. Cada día hay un consejo y una orientación. Mensajes que llegan, dice maestro. Es grato escuchar su programa. Acudimos a usted porque llevamos 3 veces batallando en la salud. Para un lado y para el otro lo llevan. No sabemos realmente qué hacer. Estamos muy desesperados, lo hemos llevado donde curanderos, lo tuvimos donde médicos, Últimamente el padre que atiende la parroquia donde vamos nos dijo que había que hacer unos despojos, pero que él no tenía en ese momento la preparación para hacerlo porque se trataba de algo negativo. Queremos saber, maestro, si esto es verdad, que pueda existir o no. Escuchamos muchos testimonios y preguntas en su programa, pero la verdad, en nuestra familia creemos solamente en Dios. Acudimos a usted como única y última opción terrenal. Bueno, es fuerte, ¿no? Es fuerte esta pregunta, es fuerte este mensaje que nos envían. Gracias. Pero amigas y amigos del auditorio, la fe todo lo puede. La fe es el motor de nuestra existencia. La fe no se puede perder jamás. Y es Dios. Lo felicito porque como buenos hijos de Dios, como buenos habitantes de este universo, le debemos la vida a Dios y solamente Él y nadie más que Él. Pero cuidado, Él no dejó herramientas para utilizarlas. Él dijo, ayúdate que yo te ayudaré, y así hay que hacerlo. Amiga, si ya visitó médicos, si ya visitó una y otra parte, yo le pediría de favor nada más, deme una oportunidad de atenderla, de tener su pariente. Si quiere lo puedo visitar en su casa también, usted me dice. Pero déme la oportunidad, que a través de su fe podamos detectar si es mala la enfermedad, si hay un contagio negativo de una fuerza oscura, paranormal, que a través de una sanación de embrujo, alguien haya tirado. Permítanos que con sus propios ojos usted lo pueda ver y su pariente pueda sentir, porque uno se cura es cuando siente que se cura, no cuando le dicen que se curó. Permítame, es lo que le pido, y le vamos a ayudar. Somos los maestros que ayudan, los maestros que curan psíquicos. Así que le pido de favor, hábleme por la misma línea interna a la cual me envió su WhatsApp, y le anticipo que eso es 100% garantizado, el trabajo. Ya lo más importante está pasando, y es que usted cree en el Dios de la vida, y cuando hay la fe en Dios, todo se puede. Lo demás, nosotros como instrumentos que somos, podemos poner nuestro trabajo para que Dios haga el milagro, y lo vamos a hacer.
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5: Bien, llamaditas, vamos a las llamadas.
3: Gracias por hablarnos. Deme su fecha de nacimiento, por favor.
6: 8 de marzo.
3: 8 de marzo.
6: Sí.
3: Bueno, mi querida amiga, aquí noto una angustia en su corazón. Una incertidumbre en su mente.
6: Sí.
3: Le estoy notando triste su corazón por su pareja. Deme la fecha de nacimiento de su esposo, por favor.
6: 2 de febrero.
3: 2 de febrero.
6: Sí.
3: Ok. Bueno, mi estimada amiga, a su esposo lo veo, lo encuentro lejos del hogar.
6: Sí.
3: Le marca rumbo al norte. Está en los Estados Unidos, ¿verdad?
6: Sí, ahí está.
3: Usted es una mujer que tiene incertidumbre por los chismes, porque la gente se encarga. Si no es por la envidia, a usted le han metido en la cabeza que su esposo no va a regresar, que se va a conseguir otra persona, otra compañera, ¿verdad?
6: Sí, pero, o sea, yo no quiero estar con él ya.
3: ¿Usted ya no quiere estar con él?
6: No.
3: ¿Usted qué es lo que quiere saber entonces? ¿Si él va a regresar o no?
6: Sí, saber si va a regresar pronto. No quiero que regrese, pero quiero saber si lo va a hacer.
3: Ok. ¿Usted no quiere que él regrese?
6: No.
3: ¿Por qué no quiere que él regrese, hija?
6: Porque él me amenaza mucho a mi familia y a mí, y yo tengo miedo de que él regrese para hacernos algo.
3: ¿Él amenaza a la familia?
6: Sí, mi esposo. Tengo miedo de que él regrese, por eso quiero saber si va a venir ahora pronto.
3: Bueno, aquí está apareciendo un regreso pronto, no dentro de mucho tiempo, ¿yo? Usted lo que necesita entonces es una protección.
6: Pues sí, porque yo tengo miedo.
3: Ok, ese miedo que tiene, yo se lo puedo comprender, hija. Si usted desea una protección especial para usted y su familia, una neutralización de la energía agresiva que posee su esposo, con mucho gusto en la oficina yo le puedo colaborar en este aspecto. ¿Para qué? Para que cuando él regrese no se meta más con ustedes, para que él la olvide.
6: ¿Él viene a buscar problemas?
3: No es que él venga directamente a buscar problemas. Él está metido en problemas porque él es una persona, y discúlpeme, está consumiendo ciertas sustancias que no le permiten que su mente funcione bien. ¿Me comprende, verdad?
6: Sí.
3: Él está metido en la drogadicción, hija. Y es una persona que merece un tratamiento especial, específico, para su problema. Él está metido en problemas. Cuando una persona vive sumida en la drogadicción y no lo puede superar, lógicamente que se vuelve irritable y con el que menos se piensa toma venganza, toma represión y desahoga esa energía negativa que trae en su cuerpo. En este caso, en contra de su familia. ¿Oye, hija?
6: Sí.
3: Entonces, ¿qué es lo que hay que hacer, hermana? Este programa es para darle soluciones a la gente. Este programa es para ayudarle a todas las personas a darles un remedio rápido, ya sea que estén enfermos, ya sea que estén temerosos, poseídos de extraños males, defenderlos de que exista ruina, brujerías, males puestos, lo negativo. Entonces, ¿qué es lo que debe hacer usted, hija? Lo más pronto posible diríjase a nuestra oficina con su familia.
6: ¿En cuánto más o menos sale todo eso?
3: Mire, hija, usted no se preocupe por dinero, que yo sé que dinero usted no tiene.
6: Sí, entonces lo más pronto que yo pueda ir, porque yo tengo mucho miedo por mi familia, no por mí. Por mí pues no le hace, pero mi familia es lo que a mí me apura.
3: ¿Tiene fotografías de este hombre?
6: Sí.
3: Lléveme 3 fotografías de él, lo más pronto posible. Y en 3 días yo le evito el viaje de su marido para acá.
6: Sí.
3: Lo neutralizamos para que él se quede ya trabajando, para que se quede él haciendo ya sus cosas y no venga aquí a causar terror, a dañarles su paz y bienestar. Pero necesita asistir pronto, hija.
6: Va a ir mi mamá porque yo trabajo y no.
3: Usted tranquila, no se preocupe. Que me diga ella que va de parte suya y le entrego la protección que ustedes tanto están necesitando en este momento. Las fotografías que usted le va a entregar a su madre, póngalas en un papel especial para que su madre no toque esas fotografías.
6: ¿En papel aluminio podría ser?
3: Sí, puede ser, papel aluminio. Solamente que no haga contacto su madre con las fotografías.
6: Sí.
3: No vaya a colgar porque vamos a tomar unos datos importantes para su señora madre y empezar a proteger a toda la familia. No me vaya a colgar.
6: No voy a colgar.
3: Dios le bendice. Gracias por hablarnos.
6: Muchísimas gracias, maestro.
3: A usted, hermana.
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5: Gracias por llamar. Gracias. Siguen llegando más mensajitos hoy hablando de lo que es el perdón. Por aquí me dice: maestro, quiero decirle que por 5 años estuve distanciado de mi familia por un problema que tuve con la esposa de mi hermano. La verdad que es por 5 años nunca me quise o me pude quitar, nunca, a ver, me quise y me pude, nunca me quise y me pude quitar esto de mi mente, y sentí que todo cambió para mí. Ellos estaban avanzando mucho en la economía y a mí todo se me vino en tristezas y amarguras. Alguna vez me encontré una persona que me habló de la Biblia y me dijo: descarga tu corazón de lo negativo. Y maestro, esa práctica la he puesto y de verdad que hoy me siento muy feliz. Vivo en comunión y ahora en la época de la pandemia compartí mucho con mi hermano y con su esposa de él. Definitivamente, maestro, como lo dicen ustedes, el perdón es el camino a la tranquilidad. ¡Qué bonito! Gracias, amiga, que nos envías este mensajito. Recuerden que estamos en vivo, en directo. Usted nos escucha a esta hora a través de esta radio maravillosa, de esta radio que nos pone a nosotros para el servicio de ustedes. ¡Qué bendición! Hoy el perdón. Amiga, amigo, ¿cuántos días o cuántas veces has perdonado? ¿Te han hecho maldad? ¿Te han hecho sentir triste? ¿Te han hecho sentir ir así? Bueno, en alguien confiaste, pero lamentablemente te traicionaron, te jugó una traición la persona que tú más apoyaste, a quien le diste amor, te jugó una mala pasada, te fue infiel. Perdónala, perdónalo. Y así tu corazón va a quedar limpiecito y puro y vas a ver cómo llega lo bonito a tu vida. Dice en Proverbios 17:9, perdón El que perdona la ofensa cultiva el amor. Este es hermoso. Este versículo que está en el libro de los Proverbios. El que perdona la ofensa cultiva el amor. Es decir, perdonemos a los que nos ofenden. Con eso no, con el perdón que hacemos a los que nos ofenden, no los estamos a ellos eximiendo de culpa. No. Ellos tendrán que rendir sus propias cuentas y vivir su propia amargura. Pero tú, cuando perdonas, amigas y amigos, se siente maravilloso en la vida, se vive feliz. Cuando pido perdón, abro las puertas a la esperanza y a la sanidad, nos dice Miguel Ángel Núñez. Qué bonito, gracias. 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
5: Bien, más llamaditas. Voy con llamadas. Vamos a las llamadas.
3: Gracias por hablarnos. Deme su fecha de nacimiento, por favor.
7: 10 de junio.
3: 10 de junio. Pertenece usted a la constelación de Géminis.
7: Sí.
3: Ok. Bueno, hijo, lo primero que me dicta aquí su horóscopo es que usted está casado. Su elemento es el aire. Su día favorito es el miércoles. Planeta regente, Mercurio. ¿Me escuchó, hermano?
7: Sí.
3: Alrededor de su planeta estoy viendo dos estrellitas y dos luceros. El color favorito para usted es el amarillo. La piedra, el topacio. Metal para usted, la plata. ¿Oyó, hermano?
7: Sí, metal, plata.
3: Metal, la plata. Por eso es importante que cuando vaya usted a adquirir un talismán, mande usted a hacer una protección. Si la persona sabe, se lo va a recargar con más plata que con cualquier otro metal, ¿oyó?
7: Sí.
3: Porque es el metal que va con su signo zodiacal. Es el metal que le va a permitir a usted rechazar malas influencias, malas vibras, envidias, salamientos y cualquier tipo de brujería. ¿Escuchó?
7: Entonces la piedra es el topacio.
3: El topacio, sí. Usted tiene una personalidad que tiende al negocio. Usted tiene facilidades y facultades para el negocio, para comprar y vender. La parte corporal que debe cuidar muchísimo usted es la cabeza y las piernas. Aunque no sean dolores constantes, son dolores enfadosos que cuando le da, no le permiten hacer nada y sobre todo le da mal humor, le da coraje. ¿Me entiende?
7: Sí.
3: Ok. Su horóscopo aquí me indica que sus ventas han bajado. A veces empiezan a fluir un poco, pero de repente se van al piso. Ok, estoy observando aquí con mucha claridad que sí hay una vibra oscura en su negocio, ¿yo? ¿Usted en su momento ha encontrado cosas raras?
7: No, sí, a veces se encuentra basura, pero no sé qué tipo de basura.
3: ¿Basura que no sale de su negocio?
7: No, no sale de ahí.
3: Ajá, ¿qué más ha encontrado?
7: Pues a veces ya están vasos de agua ahí, no sé por qué los veo.
3: ¿Con agua?
7: Sí.
3: ¿Usted cree que es agua? Es un líquido transparente, ¿no?
7: Pues a veces es como si fuera un agua fresca de arroz, de Jamaica o de algo así.
3: Ah, como agua de sabores. Ok, bueno, hermano, le voy a explicar claramente lo que yo observo. Esto que le voy a decir, no se vaya usted a poner agresivo, porque si yo logro captar en su mente que usted se va a poner un poco agresivo, entonces tengo que borrarle de su memoria inmediatamente un gesto negativo. ¿Oyó, hijo?
7: Sí.
3: Hay una persona que tiene un negocio parecido al suyo.
7: Sí. Sí.
3: Su horóscopo me dice que usted está rodeado de vegetales.
7: Sí.
3: De frutas. ¿Qué vende usted?
7: Yo vendo frutas.
3: Tiene competencia cerca, ¿verdad?
7: Sí.
3: Muy cerca, ¿no? Como a unos 25, 30 metros.
7: Sí.
3: Ok. De ahí estoy viendo claramente que viene una influencia negativa. Es envidia concentrada, ¿oyó, hermano?
7: Sí.
3: Esto le puede enfermar a usted, a sus colaboradores o inclusive a su propia esposa, ¿entiende?
7: Sí.
3: Entonces, ¿qué es lo que hay que hacer, mi querido hermano? Hay que revisar qué tipo de mal le están haciendo para curarlo.
7: Sí.
3: Y que ese mal se devuelva de donde viene. Cuénteme una cosa, hermano. ¿Usted nos ha escuchado en el programa o nos está llamando por recomendación de alguna persona?
7: Nos he escuchado y una recomendación también que me dieron.
3: ¿Qué le dijeron?
7: Pues que habían ido, había hablado con ustedes. Vale. No sé si haya ido esa persona ya con ustedes.
3: ¿Y cómo se sintió esa persona?
7: Pues él se siente bien.
3: Bueno, la gente se cura y supera sus problemas no porque nosotros hagamos milagros, no. Los milagros solamente los hace Dios. Dios es quien cura, Dios es quien sana todas nuestras enfermedades.
7: Sí.
3: Y usted, en cuanto a su problema, es muy importante, escúcheme bien, muy importante que nos visite, ¿oyó?
7: Sí.
3: Y le voy a pedir un favor, recójame basura de ahí de su negocio. Barra de adentro hacia afuera, me la coloca en una bolsa negra y me la lleva para la oficina para nosotros poderla checar y revisar y ver qué tipo de mal le tienen puesto, qué tipo de embrujo.
7: Muy bien.
3: Y le voy a decir una cosa, la escoba con que usted barra debe ser nueva y una vez que recoja esa basura, la tira lejos.
7: Ok.
3: La saca de su negocio, ¿está bien?
7: Sí.
3: Un abrazo en la distancia.
7: Gracias.
3: Hasta luego, hermano.
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5: Qué bendición de Dios poder tener la oportunidad de haber platicado hoy del perdón, este perdón que nos llena de alegrías, este perdón que nos llena de tanta alegría. Le quiero recordar ya usted teniendo mi número de teléfono, siga llamando, siga consultando con nosotros. Dice otro mensajito que nos envían, ¿quién? 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Le puedo decir a usted por qué sus animalitos se mueren, le puedo decir por qué le dañan a usted una huerta. 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
4: Y vamos a los hechos de entrada, bendita liguilla que nunca se acabe, que dos combinaciones. Pumas América, América Pumas y la de Chivas contra Tigres. Vamos a empezar por el principio. Chivas gana la eliminatoria de forma impecable. A unos Tigres, que sobre todo el partido de vuelta, se fueron sí a cuidar sus resultados, sacaron el librito, así se hacen las cosas. Lo de América Pumas, Pumas América. Bueno, podríamos concluir que la eliminatoria no la gana Pumas, vamos a hablar de la cancha. La pierde el América. Pero aquí es, haya sido como haya sido. Bien para el equipo de Pumas Superlíder, extraordinario para las Chivas. Y lo demás que venga. 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
2: Y vamos a los hechos de entrada, bendita liguilla que nunca se acabe. ¿Qué? Dos combinaciones. Pumas América, América Pumas y la de Chivas contra Tigres. Vamos a empezar por el principio. Chivas gana la eliminatoria de forma impecable. A unos Tigres, que sobre todo el partido de vuelta, se fueron, sí, a cuidar sus resultados. Sacaron el librito, así se hacen las cosas. Lo de América Pumas, Pumas América. Bueno, podríamos concluir que la eliminatoria no la gana Pumas. Vamos a hablar de la cancha. La pierde el América. Pero aquí es, haiga sido como haiga sido. Bien para el equipo de Pumas Superlíder, extraordinario para las.

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4: Ángel Aguilar y el Canelo Álvarez, amantes. El periodista Javier Seriani asegura que la menor de la dinastía Aguilar habría mantenido una relación secreta con el boxeador Saúl Canelo Álvarez. Según las declaraciones, las presentaciones de Ángela entonando el himno nacional en las peleas habrían sido la cobertura perfecta para sus encuentros. Incluso se menciona que Pepe Aguilar estaba al tanto de este polémico acuerdo de discreción.
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8: ¿Quién tenemos en la línea?
9: Berenice Samad.
8: Berenice, ¿de dónde me llama usted?
9: De Greensboro.
8: De Greensboro, norte de Carolina. Muy bien, deme su fecha de nacimiento.
9: El 10 de agosto de 1984.
8: Temas personales, muy privados. Temas de pareja, temas de amor. Cuénteme, ¿en qué le puedo ayudar rápidamente?
9: Ya tengo un par de años, pues tratando de tener familia con mi esposo y no he podido lograr ese embarazo tan anhelado por nosotros. Y últimamente, pues, su mamá me ha estado echando en cara que, pues, debería de dejarme, de que ya yo no le sirvo ni como mujer y, pues, ya quiere, ¿no?, que nos separemos porque, pues, yo no le puedo dar ese hijo a su nieto, ¿no? El nieto que tanto quiere.
8: Ok, hija, bueno, mire, rápidamente le voy a decir lo siguiente, aquí por su fecha de nacimiento para que usted salga de duda, su suegra no tiene nada que ver con esto, aquí tiene que ver, es una persona, siempre estuvo enamorada de su esposo hace mucho tiempo y esta mujer juró que en algún momento si él se tenía otra mujer o se casaba con otra persona, hacía lo que fuera para que esta persona no fuera feliz, no le diera hijos, ¿de acuerdo? Entonces, eso que usted tiene es un tema de una maldad que hay hecha para ustedes, tiene que venir conmigo lo antes posible aquí a mi consultorio.
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0: Ya son las 13 horas en punto, hora del informativo. Hora de que tú participes con nosotros, de que nos hagas el favor de enviarnos un mensaje de texto o de voz al 722. Te voy a decir nada más como se decía antes. Pero no, 722-372-7981, que es el WhatsApp que tú conoces muy bien. Muchísimas gracias a Ceci Palma en los controles en el 89.3 de la frecuencia modulada, esto en el Valle de Toluca, pero también en el 99.5 de la frecuencia modulada, donde está en los controles Pepe Luis o Pepe Huicho. Y ya sabes, como te digo, de ahí, de Ixtapan de la Sal hacia toda la zona sur del Estado de México, llegamos hasta Guerrero, también llegamos a Michoacán y también estamos en Morelos con la frecuencia. Porque si es en internet, en locura.fm, estamos donde tú quieras que estemos. Y en el 830 de la amplitud, ahí de Ixtapan de la Sal hacia toda la zona sur del Estado de México, llegamos hasta Guerrero, también llegamos a Michoacán y también estamos en Morelos con la frecuencia. Porque si es en internet, en locura.fm, estamos donde tú quieras que estemos. Y en el 830 de la amplitud modulada, por supuesto, estamos en la Ciudad de México y en toda la zona metropolitana entre la capital del país y el Estado de México. Son las 13 horas, las 13 horas con un minuto, y aprovecho para darte la bienvenida, para agradecerte y recordarte. 722-372-7981 es el número de WhatsApp que tenemos a tu disposición para que nos hagas el favor de participar y de hacer junto con nosotros este informativo. Te recuerdo, aquí te escuchamos. Te escuchamos bien y fuerte.
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0: Oye, hoy por cierto no estará con nosotros Victorino Barrios. Ojalá y todo esté bien, mi querido amigo, y pues bueno, se te va a extrañar, ya sabes. El auditorio, por supuesto, también te va a extrañar. Y que todo salga bien, sea lo que sea, que todo esté bien y pronto nos podamos ver y platicar de nueva cuenta. El gobierno federal otorga apoyos económicos a diferentes sectores de la población. Esto no solamente a adultos, ¿eh? Mira, si tienes entre 18 a 59 años de edad, te puedes registrar a un tipo de pensión del bienestar, el cual va de 2.500 pesos a, dependiendo, pues, la zona y el lugar. Si vives en el Estado de México, te puede servir muchísimo esto. ¿Cuáles son los requisitos que debes de cumplir? Bueno, debes de tener cumplidos 18 años o 59, no más. La pensión del bienestar, pues, es por supuesto para mujeres, ¿no? Va dirigido concretamente a ellas, a las mujeres del Estado de México, que se encuentran en condición de pobreza y carencia. Esto para que se tenga o se pueda tener acceso a la seguridad social. ¿Qué es lo que necesitas para participar en el programa de Mujeres con Bienestar? Bueno, pues debes de cumplir con los siguientes requisitos. Primero, ser mujer. Vivir y contar con domicilio en el Estado de México. Tener entre 18 y 64 años de edad cumplidos a la fecha de la solicitud. Presentar condición de pobreza y carencia por acceso a la seguridad social y para que tengas acceso a ella. No ser beneficiaria de algún otro programa federal, estatal o municipal mediante el cual también recibas apoyo monetario, y completar de manera exitosa el proceso de solicitud. ¿Dónde puedes hacer este proceso? En https://mujeresconbienestar.gov.mx. Ahí ya vas a la opción A, que dice seleccionar e iniciar una nueva solicitud. Una vez que te registraste aquí, que entraste a la página que te acabo de dar y que ya seleccionaste la opción A, te van a pedir que creas un número de usuario o un usuario debe de ir con tu CURP. También debes de entregar tu correo, bueno, desde poner más bien tu correo electrónico y un número de celular en donde seguramente se estarán poniendo en contacto contigo. Lee detenidamente las instrucciones y, bueno, captura la información que se te solicite. Una vez que hayas completado todos los campos, se mostrará un mensaje indicando si tu solicitud fue aprobada o rechazada porque no se cumplieron algunos de los requisitos, ¿no? Entonces, ahí está el proceso. Debes de tener un poco de calma. No es tan molesto, pues es amigable el sistema y vale la pena. El tiempo de duración de este programa diferenciado, por cierto, es hasta de 2 años en zonas rurales y 1 año en zonas urbanas. No es, entiendo, como otros que son casi permanentes. Bueno, ahí está, por si quieres inscribirte y acceder a este beneficio social. Alejandro Navarrete nos dice que al menos 4 colonias resultaron afectadas por el desbordamiento del río Hondo en Naucalpan de Juárez la noche de ayer. Vamos a escuchar más bien qué tan fue.
2: Gracias, buenas tardes, te saludo con gusto y te informo que al menos 4 colonias resultaron afectadas por el desbordamiento del río Hondo en el municipio de Naucalpan la noche de este lunes. Así lo informó el gobierno municipal a través del organismo de agua UAPAS. A través de un video difundido en redes sociales, Gregorio Ramos Ramírez, director de UAPAS Naucalpan, informó que la fuerte tromba que cayó durante 40 minutos fue suficiente para que el nivel del río alcanzara su límite y se desbordara. Esto ocasionado por la gran cantidad de basura acumulada al interior del cauce, lo que provocó taponamientos e impidió el libre paso del agua pluvial. Las colonias afectadas por esta situación fueron El Conde, Alce Blanco, Pastores, parte de la zona de Echegaray y el cruce de Periférico Norte con la avenida 16 de septiembre. Tras la fuerte lluvia, personal del organismo habilitó cuadrillas de trabajadores para iniciar con la liberación de tapas de rejillas de piso y pozos de visita para desfogar el agua acumulada, esto en la calzada de Echegaray y esquina Arroyuelo. De igual forma, se realiza el retiro de lodo en vialidades y domicilios afectados en las colonias Pastores, 10 de abril, calzada San Agustín, La Naranja y Las Armas. El reporte al momento, buena tarde.
0: Te comento que la Ciudad de México ha invertido más de 200 millones de pesos de recursos públicos, esto en la revisión de puentes peatonales, y lo ha hecho durante los últimos años, pese a que, bueno, aquí viene el pero, ¿no? A que según especialistas, estas estructuras, son en realidad antipeatonales y afectan a usuarios, sobre todo a los más vulnerables de la vía. Te comento, en la capital del país existen más de 700 puentes peatonales, de los cuales arriba de 100 fueron rehabilitados recientemente. De acuerdo a un informe entregado a Reporte Índigo mediante información transparencia, pues, la construcción de estas estructuras ha sido criticada como una medida ineficiente de ordenamiento de tránsito y movilidad urbana. De acuerdo con el Instituto de Políticas para el Transporte y el Desarrollo, los puentes peatonales refuerzan un paradigma tradicional que prioriza el flujo de los automóviles sobre la accesibilidad y seguridad de los peatones. Esto tiene una razón de ser, por supuesto, y hay coincidencias entre lo que dice el Instituto de Políticas para el Transporte y el Desarrollo con organizaciones no gubernamentales, por supuesto, que son dedicadas a la urbanidad. Te explico por qué, de acuerdo a lo que ellos dicen, ¿eh? El tema es que los puentes peatonales significan justamente para los peatones más esfuerzo, significa también más inseguridad y significa también el que en algunos momentos puedan tener problemas para moverse en las banquetas, porque regularmente los pies de estos puentes terminan en la banqueta, si no es que todos. ocupan una parte de ella, entonces ahí se hace un cuello de botella para el tráfico de peatones. ¿Esto también qué significa? Pues que es cierto que esos puentes peatonales funcionan o se hacen en función, valga la expresión, del número de vehículos que circulan por determinadas avenidas. Digo, en Toyocan, por ejemplo, para hacerlo acá en la capital del Estado de México, se ubican puentes peatonales que cruzan de lado a lado. Cruzan los carriles de baja velocidad, luego los de alta velocidad, los centrales, y son estructuras muy grandes. Pero ves a gente constantemente atravesando y corriendo en las cintas asfálticas. ¿Esto por qué? Bueno, pues evidentemente porque los asaltan, porque incluso algunos de ellos, algunos de quienes hacen esto, sufren de vértigo al subir, te iba a decir al trepar. Bueno, yo sé que es muy coloquial, pero al subir, pues, a estos puentes les causa vértigo. Entonces, pues bueno, ya sabes, ahí vienen las broncas y ahí viene la exposición también a estos temas de arriesgar la vida. Por eso te decía lo de la coincidencia con el instituto, porque se piensa más en el número de vehículos que van a circular por estas avenidas que en los peatones. En el caso de la Ciudad de México, digo, también es muy claro. Por ejemplo, ahí en Santa Fe, si no mal recuerdo, también hay, de hecho hay un paradero, pero también hay puentes. No se han registrado tanto, o por lo menos las denuncias no son tantas. Sin embargo, a las mujeres les cuesta muchísimo trabajo, con razón. ¿Quiénes van a trabajar? Pues obviamente van vestidas para el trabajo. Llevan tacones, llevan falda, vestidos, lo que tú quieras. Y les resulta incómodo trepar a un puente de esos. Además, que te decía, de inseguridad. Y bueno, luego ya ves que no falta cualquier tipejo que les quiere faltar al respeto, y eso también conlleva esta situación. Justamente, ¿por qué? Porque estamos pensando más en la movilidad de los automóviles, en la comodidad de los automovilistas, en que ellos tienen más derecho que los peatones. Porque los peatones, pues, van a pata y por eso se tienen que aguantar, cuando tendría que ser, si no a la inversa, sí equilibrado, para no decir cosas que no. Debería de ser equilibrado. Debería de haber pasos en donde los automovilistas forzosamente detuvieran su marcha. Esto también conlleva una educación y conlleva también una planificación, la cual no se ha hecho desde hace muchísimos años, pero pues tampoco se ve hoy la intención de que se haga. El resultado, más cemento en lugar y más protección a los automovilistas o a los automóviles en lugar de a los peatones. Así son las cosas.

La canción Your Touch de The Black Keys es una expresión intensa de deseo y anhelo. Desde el primer verso, I want it, you got it, se establece una dinámica de necesidad y posesión. El narrador está profundamente obsesionado con el toque de la persona a la que se dirige, lo que se refuerza con la repetición constante de Your Touch. Esta repetición no solo subraya la importancia del contacto físico, sino que también sugiere una especie de mantra o plegaria, casi como si el narrador estuviera tratando de invocar o atraer ese toque a través de la repetición constante.

0: La buena noticia es que no hay, la contaminación ha cedido un poco, no hay contingencia en la Ciudad de México ni en la zona conurbada, en los municipios conurbados del Estado de México, de tal suerte que, bueno, hoy no circulan los vehículos con engomado rosa, terminación de placas 7 y 8 y holograma 1 y 2. Obviamente los otros, los 0, doble 0 y los exentos. ¿Cómo está la calidad? La calidad del aire en la Ciudad de México. Buena en Tlalpan, Benito Juárez, Azcapotzalco, Coyoacán, Coajimalpa, Gustavo Amadero, Cuauhtémoc, Iztacalco, Venustiano Carranza, Miguel Hidalgo, Álvaro Obregón, Iztapalapa y Tláhuac. En el Estado de México, ¿cuáles son los municipios conurbados con buena calidad de aire? Atizapán, Cuautitlán Izcalli, Naucalpan, Ecatepec, el anexo de Tlanepantla, Nezahualcóyotl, el propio Tlanepantla, Tultitlán y Coacalco. Esto es que puedes realizar actividades al aire libre y, bueno, pues no vas a tener problemas de sofocación o puede ser que un poco de irritación por la combinación del sol y un poco de las partículas, pero bueno, puedes hacer actividades al aire libre, como te digo, y te podría decir, eso ya es una ganancia, por supuesto. Black Axe, hola Lick, buena tarde, ¿podrías mandarme la página, por favor? Esto de apoyo a las mujeres, sí, claro, con muchísimo gusto. A ver, ahorita le pido a Ceci si me ayuda y se la mando también. Es https://:// mujeres con bienestar, todo junto y en bajas, .gov.mx. Ahorita le pido también para que me haga el favor de ayudarme, mi querida Black, y bueno, pues que te vaya directo a tu WhatsApp. ¿Ya se lo mandaste? Ah, muchas gracias, Ceci. Ahí está ya, ahí está. Son las 3:17. Vamos a escuchar a mi querido James con su reporte vial.
1: Auditorio de Sándales, una gran tarde. En cabina a todos, un gran abrazo, Don Pollo. Aquí las recomendaciones. En Iztapa, en el 99.5, estamos a 24 grados y con un 30% de probabilidad de lluvias por ahí de las 14 horas. En Ciudad de México, en el 830 DM, estamos a 21 grados y también con un 40% de probabilidad de lluvias. El viaducto Tlalpan, lento hacia el centro. Pfizer Bando, en su cruce con Congreso de la Unión, también se congestiona. Periférico Norte, desde el Perinorte hasta Satélite, también a vuelta de rueda. Miguel Alemán, también en ambos sentidos ya se alenta. En Toluquita, en el 89.3, estamos a 18 grados y ya está lloviendo en algunas partes para que se prevengan. La maquinita, en el área de la maquinita hacia Santos de Gollado, lento el avance. La avenida de los Maestros la están bacheando, por lo cual complica la zona. José Fautil, con su cruce de Lerdo, hay una coladera destapada, ya pusieron ahí un señalamiento para que con mucha precaución. También tenemos presencia de manifestantes frente a Palacio de Gobierno. Para Capital Noticias, James, el reportero. Buen provecho.
0: Son las 13:19. Alan me dice, Don Pollo, buena tarde. Yo pienso que la verificación no sirve de nada para la contaminación. Prácticamente a todos le dan holograma cero, por lo que circulan diario y sin problema. Es solo para sacarnos dinero al final de cuentas. Saludos, saludos para ti, mi querido Alan. Pues tiene muchísima razón, en gran parte tiene muchísima razón. Y mira, aquí, por desgracia, se va dando esa famosa escalera, ¿no? De que el de abajo te pide para darle al escalón que sigue, y el escalón que sigue se lo permite para darle al escalón de arriba. No sé si llegue a todos. Y no sé si nos vaya a alcanzar el número de personas que necesitan trabajo para laborar en un verificentro. Porque luego decimos, ah, no, los del verificentro, ese verificentro, ahí en ese verificentro, fíjate que, y pues no, el verificentro como tal no lo puede hacer, pero el personal que está ahí sí. Y yo te podría decir una cosa también, mi querido Alan, agregando este comentario, en muchas de las ocasiones los dueños presumen, pero no están seguros, porque, ¿sabes? No les va a convenir perder ese negocio por alguien que, no sé, que pide 100, 200, 500 pesos, vamos a ponerle, que los hay. Ahora, por otra parte, también es culpa de nosotros, ¿eh? Porque también hay gente que sin decirlo llega y o bien les ofrecen o bien les dejan en el vehículo donde no se vea, pero la gente que atiende y yo sí sabemos que eso que dejé ahí es para ellos. Se dan. Al ratito te platico o platicamos un poquito más. Es más, ¿sabes qué? Yo te pediría, coméntame si tú sabes cuál es la forma en que se le entrega el dinero a alguien en un centro de verificentro para que puedas pasar sin ninguna bronca. 722-372-7981. Y por supuesto, yo también te comentaré mi experiencia. Vamos a pausa.
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la canción Even Must Have Sent You, de Bonnie Pointer es una expresión jubilosa del amor y la gratitud hacia una persona que ha tenido un impacto profundamente positivo en la vida del narrador. La letra describe cómo la llegada de esta persona ha transformado la soledad y el dolor en felicidad y esperanza. La repetición de la frase, Even Must Have Sent You, sugiere que el narrador ve a su amado como un regalo divino, algo tan maravilloso y perfecto que solo podría haber venido del cielo.

Ya son las 13:26. Oye, terminamos hablando, nos fuimos a la pausa hablando del tema del anticontaminante o del de la contaminación. Bueno, a final de cuentas, mi querido Alan, coincido contigo plenamente. No sirve para nada. Por todo lo que ya hablamos, pero coincido contigo, así en corto, pues, y en directo, coincido totalmente contigo, y nada más nos hacemos que cumplimos, bueno, no todos, pues, pero muchos hacen como que cumplen y muchos otros hacen como que hacen por la contaminación, ¿no? Para frenar la contaminación, pero al final de cuentas, pues no, nada resulta. Ya lo demás es motivo de comentario, así como lo hicimos, ¿no? Pero bueno. Te decía, antes de irnos, ¿cuál es? A mí me tocó, no voy a decir en dónde, pues, bueno, no fue en el Estado de México. Me tocó, llegué a hacer la verificación con vehículo nuevo, que no era mío, por cierto, pero nuevo, del año, la primera verificación. Y llegué por el doble cero. Misteriosamente no pasó. Que el catalizador, que la gasolina, que lo que pasa, como vienes desde Toluca, se calentó el motor y el aceite, o sea, mil cosas, pero no pasó. Me dijeron, pero vete al que está en fulano delegación, a ver si ahí pasas. Fui para allá y llegué y me dijeron, sí, perfecto, o sea, con ayuda o sin ayuda. Dije, ah, caray, pues, ¿cómo está eso? Sí, o sea, ¿cómo lo verificamos, con ayuda o sin ayuda? Dije, no, bueno, pues, con ayuda, ¿no? Y me dijo, bueno, ok, en el cenicero o donde va el encendedor, más bien, ahí déjeme tanto, y pero póngalo sin que nadie se dé cuenta. Quite el encendedor y ahí lo deja, y yo me encargo de todo lo demás. Dije, bueno, pues, ok, a ver, vamos a hacerlo. Lo hice y pasó. Bueno, primero le hablé a la persona a la dueña del vehículo, al dueño del vehículo, y le dije, oye, ¿está pasando esto? Me dijo, sí, por favor, hazlo. Le dije, es que no estoy de acuerdo, pero me dijo, hazlo, por favor, hazlo. Dije, bueno, ok, dejé ahí, dije, pues, mal hecho, pero bueno. Y misteriosamente pasó. Lo llevamos a revisar a la agencia, ese vehículo, y me dijeron, o sea, el catalizador está bien, o sea, todo está perfectamente bien. ¿En qué verificacentro te dijeron que no? Ya le dije, pues, en tal. Está en tal lugar, en tal colonia, en tal. Sí. Me dijeron, no, bueno, pues, te iban a sacar la nota más. Mira, no están inventando el hilo negro. La persona que tiene recepción de papeles, la que te va diciendo dónde te formes, desde ahí le dices, quiero el brinco, ayúdame, y desde ahí te piden prácticamente los 250 pesos o los 200, y los pagas en la mera caja, y de ahí es en donde empieza a repartir el pastel. No hay para más. El verificentro que está en Comfort, llevé en diciembre mi vehículo y me lo rechazaron, y el que está en Lerma, como un costado, la parte trasera del centro de justicia de Lerma, sin ningún problema pasó. Pues sí, es lo que te digo, el brinco, con ayuda o sin ayuda, o el brinco. Sí, no necesariamente esto significa que esté avalado por los dueños o por los concesionarios. Te digo, entiendo que pierden más, pero bueno, igual y se hacen de la vista gorda, porque pues mira, es una especie como de propina para los empleados, los tienen a gusto, no les pagan mucho, y pues no sé, seguramente habrá quienes también les digan, bueno, pues una parte va para la casa, ¿no? Finalmente la casa nunca pierde. Podría ser. Yo sé, tú me dirás, ay, pollo, qué ingenuo eres. Pues claro que así se hace. Pues yo creo que sí. Les doy el beneficio de la duda un poco. Bueno,
Pues ok.

0: 31 minutos.
1: El estado.
0: Fernanda García nos dice que dentro de la cajuela de un vehículo chocado y además abandonado en Paseo Toyocán fue localizado el cuerpo de una mujer la mañana de este martes.
2: Muy buenas tardes, Alfredo, muy buenas tardes a todo tu auditorio. Te comento que una mujer fue localizada sin vida dentro de la cajuela de un automóvil Chevrolet Chevy que terminó chocado y abandonado sobre Paseo Toyocán en dirección a Toluca, a la altura de la colonia Emiliano Zapata, en el municipio de Lerma. De acuerdo con los primeros reportes policíacos, el accidente fue reportado alrededor de las 7 de la mañana, luego de que el vehículo color vino se impactara contra un poste y un árbol en el carril de baja velocidad. Al llegar al sitio, elementos de la Secretaría de Seguridad del Estado de México detectaron que no había conductor ni ocupantes visibles dentro de la unidad, por lo que realizaron una inspección. Durante la revisión, detectaron el cuerpo de una mujer dentro de la cajuela del automóvil y solicitaron apoyo de paramédicos del Servicio de Urgencias del Estado de México. Los rescatistas confirmaron que la víctima ya no contaba con signos vitales. Las primeras investigaciones apuntan a que la mujer posiblemente ya habría muerto antes del choque y que los tripulantes del vehículo escaparon tras el impacto. Por las condiciones en las que fue localizado el cuerpo, la Fiscalía Mexiquense canalizó el caso al área especializada en delitos de género. La circulación en Paseo Toyocán registró afectaciones mientras se realizaban las diligencias correspondientes. Yo soy Fernanda García y los detalles los tendremos en unos instantes.
0: 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Oye, por cierto, me debes de platicar cómo va el tema ahí para con los amigos del ICEMIM. ¿Ya están atendiendo a la persona? Y si no, para buscar, ¿no? Lorena González nos informa que superan ya las 30 horas de bloqueo las protestas que ejidatarios y pobladores de Tonanitla mantienen desde las 7 de la mañana del lunes en accesos claves hacia el Aeropuerto Internacional Felipe Ángeles. Alejandro Navarrete, por su parte, nos cuenta que el Instituto de Transparencia, Acceso a la Información Pública y Protección de Datos Personales del Estado de México y Municipios entregó al sistema DIF y Aguas de Huixquilucan el reconocimiento a prácticas de transparencia proactiva 2026.
3: Gracias, buena tarde. El Instituto de Transparencia, Acceso a la Información Pública y Protección de Datos Personales del Estado de México y Municipios entregó al Sistema Municipal DIF y Aguas de Huixquilucan el reconocimiento a prácticas de transparencia proactiva 2026, esto por la implementación de programas y portales informativos que han permitido establecer un gobierno abierto y transparente al compartir información útil y cercana a la ciudadanía. En este sentido, la presidenta municipal Romina Contreras Carrasco resaltó el compromiso y trabajo 24/7 de estos organismos para atender a la ciudadanía, pues las prácticas que fueron reconocidas facilitan el acceso a la información de manera clara, sencilla y útil, además de que estas acciones fortalecen la confianza en el gobierno municipal, con lo que Huixquilucan se mantiene a la vanguardia en el Estado de México en materia de transparencia, demostrando que esta es la base para construir una comunidad más participativa. El reporte al momento, buena tarde.
0: Bueno, pues ahora sí vamos a escuchar lo que nos dice Lorena sobre este bloqueo que ya supera las 30 horas.
4: Buenas tardes, Alfredo Auditorio. Para informar que superan ya las 30 horas de bloqueo las protestas que ejidatarios y pobladores de Tonanitla mantienen desde las 7 de la mañana del lunes en accesos clave hacia la IFA y su municipio. Los inconformes, Alfredo, exigen al Congreso mexiquense resolver el conflicto territorial por 850 hectáreas en disputa. Durante la noche, Alfredo, los manifestantes pernoctaron en la zona, instalaron fogatas, colocaron carpas y reforzaron los bloqueos. Los ejidatarios denuncian retrasos legislativos y presuntos intentos de despojo de tierras que consideran históricamente pertenecientes a Tonanitla. Advirtieron que mantendrán la presión hasta obtener una resolución definitiva favorable a su comunidad. Alfredo, es la información.
0: Híjole, ya me imagino cómo está el tema.

0: Tema por allá. Mi querida Ives nos dice respecto a la verificación en Morelos, hay unos verificentros donde advierten, ni lo intentes, evita pedir que pasemos tu auto. Sí, sí, mi querida Ives. Digo, yo espero que ese ejemplo lo puedan seguir y lo podamos seguir muchos. Pero también está Alejandro Muñoz.
1: Pollito, muy buenas tardes, Omega, muy buenas tardes. Fíjate, Pollito, que a mí me pasó exactamente lo mismo que a ti, nada más que yo llevé una camioneta a verificar hasta Morelos, porque solo allá nos comentaron, o más bien le comentaron al dueño de la camioneta, que solo allá en el sistema aparecía ese modelo de camioneta. Porque aquí en el estado, aunque la metiéramos con brinco o no, simplemente no aparecía en el sistema. Entonces, más o menos fue algo parecido a lo que te sucedió a ti. Nada más que pues sí, le movieron, le hicieron, que sé qué tanto le hicieron. El chiste es de que pasó. Pero normalmente en todos los centros es lo mismo. Pasa con brinco. ¿Sí? Venga o no, sea nuevo o no sea nuevo, pasa con brinco. Saludos.
0: Sí, es que, y mira, sabes, incluso, ahora sí que, como dice aquel, ya se la saben. Tú no puedes acceder a ciertas áreas de un verificentro. Porque te dicen, no, aquí no. O sea, entras a donde está el vehículo, no lo puedes llevar a donde hacen la verificación. Te metes a la sala de espera y no sabes qué es lo que pasa. Si te dicen, oiga, es que su vehículo viene quemando aceite, pues no hay manera en ese momento incluso de saberlo, a menos de que seas mecánico. Y si eres mecánico, bueno, pues qué suerte. Pero tampoco creo que lo puedas comprobar inmediatamente. Y hay cosas que no tienes forma de saber si es realidad o si te están tomando el pelo. Una de ellas es justamente lo que nos dice Alejandro, es que justamente ese modelo de camioneta no lo tenemos aquí. Si hubiera venido con otra, sí, pero justamente ese modelo no lo tenemos. O sea, ¿por? Ah, no, pues porque ese modelo no entró todavía. Que no están preparadas las máquinas para cualquier vehículo. Digo, en mi pobre conocimiento de cómo se manejan estas cosas, yo creería que así debería de ser, ¿no? Ya estar las máquinas calibradas o hechas para recibir cualquier tipo de vehículo, SUV, camioneta, lo que tú quieras, pero que pase. Pues no sé. 13:40, vamos a pausa.
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0: Son las 13:44. Oye, vamos a escuchar también a José sobre sus experiencias o su experiencia con los verificentros.
1: Mi estimado Pollito, pues qué te digo, Pollito. Esto de los verificentros es una mafia también. Nosotros desde que adquirimos la camioneta siempre ha pasado con brinco. Y me acuerdo porque la primera vez yo le dije a mi hija, pasa, ahorita yo te encuentro aquí. Y después me habla por teléfono, papá, es que no les entiendo. ¿Cómo que no les entiendes? Sí, es que me dijeron que si paso con brinco, no le entendí. Pues yo lo pesqué, Pollito, pues ya, 50 años, pues ya. Ya le dije a mi hija, a ver, ahorita voy. Y sí, efectivamente, pues me pidieron un famosísimo Sor Juana para que no hubiera problema. Pero pues, ay, ¿qué te digo, Pollito? Lo bueno es que dice la presidenta que es un México ya sin corrupción, pero pues bueno, en fin, yo creo que esa corrupción nunca se va a terminar, Pollito, es un cáncer que difícilmente se va a terminar. Pero pues bueno, saludos, Pollito, soy José.
0: Sí, mi querido José, es muy complicado. Y luego, ¿sabes qué? De repente, digo, yo lo reconozco, de repente a uno le resulta difícil no entrar en ese juego. Desde mi punto de vista, y lo comento, si yo tengo que ir a la Ciudad de México, no sé, 3 o 2 veces a la semana, y tengo que hacer allá varios movimientos y tengo vehículo, pues me voy a querer ir en auto, ¿estás de acuerdo? Es más comodidad, quizá más rapidez, lo que tú quieras, déjalo en comodidad. Pero si me aviento así a la de sin susto, entrando ahí en Santa Fe, donde está la bajada y que te sigues, indudablemente va a estar una patrulla que me va a decir, venga para acá, joven, ¿qué cree? Le tengo dos noticias, una buena y una mala. La mala es que su vehículo hoy no circula, y la buena pues es que estoy de buenas y le ayudo. Pero pues te van a bajar, no sé, 3,000, 3,500 o más. No solamente allá, también aquí, ahora que ya se implementó en el Valle de Toluca, bueno, te encuentras cualquier cantidad de automovilistas parados porque pues resulta que no sabían, y bueno, pues los elementos de vialidad se dan gusto, ¿no? Pidiendo lana, porque ya sabes, es corralón, mi jefe, y pues yo no quisiera, pero pues lo tengo que remitir, ¿no? Y es de verdad que luego resulta muy difícil no entrarle, ¿no? Decir, oye, llevo prisa, estoy con el tiempo justo para llegar a una reunión, para llegar a mi trabajo, para llegar a un negocio, no sé, para llegar a donde tengo que llegar, y pues échame la paloma, porque sí, no me fijé, no me di cuenta, o me quise pasar de listo, y pues bueno, ya. Yo sé que no se debe de hacer, estoy consciente, y mucha gente estará de acuerdo conmigo, pero es lo que aprovechan. O sea, ¿cómo se va haciendo todo un círculo virtuoso para ellos? No contaminas, no puedes viajar. Digo, no pasas el anticontaminante, no puedes viajar a la Ciudad de México, moverte incluso aquí. Si te mueves así sin la calcomanía, te arriesgas a que te detengan, te van a bailar no los 200 pesos que te pedían para el brinco, los 250, sino te van a bailar mínimo unos 2,500, vas a perder tiempo, y si te vas por lo que debe de ser, te van a llevar al corralón y también les debes de pagar lo del corralón. Ay, no, ya perdiste 2 días mínimo, ya no llegaste a donde ibas a llegar. Ya no, y ese es el círculo que ellos aprovechan. Te digo, no es que uno vaya pensando en hacer las cosas como no se debe, pero hay un descuido, hay un momento de descuido, una urgencia, algo pues. O no, yo no le doy dinero a los del verificentro, pues no vas a pasar, y puede ser que llegues a 5 y en esos 5 tampoco. Está mal, Por supuesto está mal. Bueno, la Facultad de Ciencias de la Conducta de la Universidad Autónoma del Estado de México fue sede de la conferencia Ley Trasciende, Cuidar y Dignificar la Vida hasta el Final. La impartió la activista Samara Martínez Montaño, quien, ¿sabes?, compartió su experiencia de 15 años enfrentando padecimiento como insuficiencia renal y lupus, así como su lucha por el reconocimiento de la eutanasia legal en México. Qué tema, ¿no? Qué tema duro también, o sea, mueve. Durante el encuentro, la titular de la Secretaría de Igualdad Sustantiva y Cuidados de esta Casa de Estudios, Norma Vaca Tavira, destacó que existen temas que, por supuesto, exigen una reflexión profunda y responsable, como el proceso natural de morir. Enfatizó que, más allá de los debates jurídicos, médicos y éticos, se encuentran historias de vida que obligan a abordar estas discusiones desde una perspectiva humana. Por su parte, la directora de la Facultad de Ciencias de la Conducta, Gabriela Hernández Vergara, subrayó el papel formativo de la universidad en la construcción de una sociedad más consciente y empática. En esta facultad se forman ciudadanos agentes de cambio para la sociedad, afirmó. Samara Martínez señaló que hablar sobre la muerte continúa siendo un tema complejo en la actualidad. A través de su testimonio explicó que la iniciativa Ley Trasciende busca promover la eutanasia legal como una alternativa para personas con enfermedades que no solo deterioran su calidad de vida, sino que también carecen de posibilidades de recuperación. La eutanasia significa buen morir. Es un derecho que plantea una alternativa cuando la medicina ha agotado sus posibilidades y la vida pierde calidad. Decidir sobre nuestro cuerpo también implica decidir cómo queremos vivir el final de nuestra vida. Qué fuerte, pero cuánta verdad. Cuánta verdad, porque no sé tú, pero pues bueno, creo que cada quien debemos decidir ya en esas condiciones cómo debemos morir. La verdad, esto de la corrupción nunca se acabará. Por ellos dicen que ya no, pero ellos dicen que no. Sí, mi querido Jerry, pues es parte de lo que comentamos. El tema es que la normalice, ¿no? Que se llegue a normalizar. Bueno, la presidenta de México, Claudia Sheinbaum Pardo, destacó que gracias a la coordinación con los estados de la República como parte de la Estrategia Nacional de Seguridad, los homicidios dolosos presentan una reducción del 40% de septiembre del 24 a abril del 26.
2: Es la estrategia de seguridad que hemos presentado y que se está perfeccionando todos los días. Recuerden que la reunión de gabinete de seguridad que tenemos todos los días, pues vemos estados, vemos problemáticas, atendemos. Por ejemplo, a ver, pon los estados que presentó Marcela. De que concentran el mayor número de homicidios. O sea, está Chihuahua en primer lugar. En el mes de abril, Chihuahua fue el primer lugar en número de homicidios. Después Guanajuato, después Morelos. Es, digamos, atípico que Morelos estuviera en uno de los primeros lugares. ¿Qué estamos haciendo? Trabajando de manera integral con la gobernadora de Morelos para poder reducir estos delitos. Subió en el mes de abril y entonces nos sentamos, trabajamos, buscamos mecanismos de perfeccionamiento de nuestra estrategia.
0: Son las 13:53. Oye, hoy es día del comunicólogo, así es que felicidades a todos los comunicólogos, que la pasen de peluche. Que nos vaya muy bien a todos. Bueno, Iván Archibaldo Guzmán Salazar y Jesús Alfredo Guzmán Salazar, identificados como líderes de la facción de los Chapitos del Cártel de Sinaloa, mantienen desde hace aproximadamente un año conversaciones con autoridades de Estados Unidos para explorar una posible entrega negociada.
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6: Movimientos inesperados en Xbox y, para sorpresa de muchos,
7: es una buena noticia para los fans.
6: Asha Sharma, actual CEO de la marca, confirmó que el asistente de inteligencia artificial Copilot ya no estará en las consolas de Xbox.
7: Sí, así como lo escuchas.
6: El proyecto se detiene por completo en este ecosistema. Y además, su versión de dispositivos móviles comenzará a desaparecer poco a poco. El anuncio se hizo a través de redes sociales, donde Sharma explicó que esta decisión forma parte de una nueva dirección para Xbox, enfocada en avanzar más rápido y, sobre todo, en escuchar a la comunidad. La idea es eliminar funciones que no encajan con el futuro de la plataforma y reducir las fricciones para los jugadores. Y es que aunque Copilot se perfilaba como una gran apuesta tecnológica, muchos usuarios lo veían como algo innecesario e incluso invasivo,
7: especialmente en consolas.
6: Por eso la reacción ha sido mayormente positiva. Este movimiento también marca un cambio respecto a planes anteriores, donde incluso se hablaba de integrar esa inteligencia artificial en distintos dispositivos durante 2026. Por ahora, Xbox parece estar tomando decisiones más alineadas con lo que piden los jugadores. Y eso, al menos de momento, ya le está ganando puntos
5: con la comunidad.
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6: o en el portal geek.reporteindigo.com para esta y mucha más información.
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0: Señora, Señor, qué bendición de Dios ayer poder recibir a tantas mamitas, a tantas mamás en nuestras oficinas. Bendito sea el Dios de la vida y bendito sea cada hijo que pudo ayer, hoy y siempre estar al pendiente de su Santa Madre. Mamitas, bendiciones para ustedes, benditas como la Virgen. Sabias ustedes como la sabiduría del rey Salomón y llenas de fe como Abraham, el padre de los creyentes. Ustedes, mis jefas bonitas, llevan en conjunto la bendición, el amor de Dios, la pureza de la Virgen Santa. Llevan ustedes esa perseverancia de Moisés y llevan ustedes, mamitas lindas, esa sabiduría eterna, pura y natural, bien intencionada, de Abraham, el padre de los creyentes. Ustedes, benditas sean. ¡Qué bonito! Y este tema de Denise Calaf que nos comparte hoy la producción nos lleva para decirles a ustedes incansables, valientes, soberanas. ¡Qué bonito! Ayer muchas mamás vinieron a vernos, a visitarnos, y hoy también seguimos atendiéndolas, orando por ustedes, mamás. Mañana también, pasado, toda la semana, todo el mes, todo el año, son 32 años. La fundación de un servidor, Omar David Brindisi, fe, amor y esperanza y el pensamiento positivo, ayudándole a tantas mamitas. Pero sobre todo, pendiente de ustedes, de que su familia, sus esposos, sus hijos vivan bien, para que nada ni nadie me las ataque con maldad, con mala fe o con egoísmo. Aunque a muchas que nos han visitado ya las habían atacado, nos permitieron ayudarle a liberarlas. Y hoy son miles y miles en México, Estados Unidos, en Centroamérica, en Europa, de mamitas que le dijeron hasta nunca la mala suerte después de visitar a los maestros del pensamiento positivo.
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0: Y volvemos nuevamente en el programa de hoy, que sin duda alguna tiene un sentimiento maravilloso, bonito. Ayer en muchas regiones celebraron el Día de Mamá, pero hoy tenemos que seguir, y esta semana y todos los días, así que sigan llegando mensajes. También le quiero pedir a usted, amiga, amigo del auditorio, hoy, mamitas, para ustedes que a lo mejor hoy están solas, que tienen a sus hijos a la distancia, Dios está siempre con ustedes. Las mamás mucho hacen, todo lo hacen. Hoy a los hijos decirles, preocúpese por el bienestar de su mamá. Mire, muchos hijos han traído a sus mamás. Ayer hicimos liberaciones, rituales, ayer hicimos despojos, ayer tuvimos la bendición de hacer expulsar de su cuerpo una maldad que habían tirado hace 13 años en una mamita, una mala vecina a la que la mamá le abría las puertas de su casa, la llevaba a su cocina, la llevaba a su alcoba, compartían los mismos alimentos, y esta mala persona le tiró en una bebida una pócima que le dañó toda la salud y su físico a esta mamita. Ayer sus hijos vinieron después de tanto tiempo pensar en llamar y no vinieron, y ayer pudimos expulsar de su cuerpo cosas putrefactas, líquidos, larvas. Increíble, fuerte tener que decir esto en la radio, pero tengo que decirlo para que no le pase a usted, mamita de familia, que está escuchando, señora, usted o usted, amigo, porque a muchos hombres también hemos hecho este ritual, que tengan que expulsar de su cuerpo cosas maléficas, maleficios, salaciones, embrujos, que se los dan a través de una bebida, a través de un cabello, a través de un polvo, a través de un alimento, a través de un aroma. Se los dan y eso forma en su cuerpo una vida, porque la maldad tiene vida, lamentablemente, vida mala, destruye. Esta jefa de hogar que nos visitó pues ya su panza estaba muy grande, ya en su cuello habían aparecido unas manchas negras que le estaban ya cubriendo parte de su cara. Ayer sus hijos, ellos y Dios Todopoderoso vio lo que pudimos expulsar de la pancita de esta señora. Eso se llama un maleficio, eso se llama un trabajo malo que sembraron en ella, y nosotros ayer eso lo quitamos. Usted, señora bonita, usted, amigo que está escuchando el programa, usted, jefe de hogar, ¿quiere hoy liberarse de algún mal parecido o similar a este que está, que usted acaba de escuchar aquí? Llámeme hoy, llámeme y permita que sus ojos, permitan que los ojos de Dios, que los ojos de su familia vean un cambio en la persona que hoy está sufriendo y que usted quiere ayudar. ¿Qué deben hacer? 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Llame hoy y conozca usted y vea con sus ojos que la maldad existe y que la maldad se puede curar y que vivir bien es una decisión. 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
0: Voy a las llamadas.
2: Gracias por hablarnos. ¿Me da su fecha de nacimiento, por favor?
3: 21 de marzo.
2: 21 de marzo. Primer día de Aries.
3: Sí.
2: Ok, primer día de Aries. Su elemento es el fuego. Su día favorito, favorable, es el viernes. El regente suyo es Venus. Su color es el rojo, piedra la esmeralda, metal la plata.
3: Uh-huh.
2: Alrededor de su planeta regente, de Venus, estoy observando dos luceros.
3: Sí.
2: Que Dios se los guarde y se los bendiga.
3: Gracias.
2: Hija, usted es una mujer entregada al comercio y al hogar. Le gusta el negocio, ¿verdad?
3: Sí.
2: Ok. Su carta astral también está indicando una preocupación por un problema jurídico de orden civil de un pariente suyo. Creo que es de su padre o de su madre. ¿De quién es?
3: Mi mamá.
2: ¿Su mamá?
3: Sí.
2: Ok. Le cuento una cosa. Deme la fecha de nacimiento de su madre, por favor. Y yo le puedo decir en qué va a parar ese pleito.
3: 23 de agosto.
2: 23 de agosto. Bueno, ella es primer día de Virgo, su señora madre.
3: Sí.
2: Bueno, hija, abusados aquí porque hay una persona en la que ustedes depositaron confianza y le está perjudicando económicamente a su mamá, le está quitando algo que es de ella. Y como si fuera poco, es que los males no vienen solos.
3: Uh-huh.
2: Hay personas a las que ustedes han confiado este pleito que están haciendo cosas que no deben hacer. Para ser claros, muy claros, se están vendiendo a la contraparte. ¿Oyó?
3: Sí.
2: En esto debemos ser claros, debemos ser contundentes y precisos.
3: Sí.
2: Es importante que usted busque un abogado de confianza, que sea leal. ¿Escuchó?
3: Sí.
2: Por eso es que siempre que van a dar una solución, le sale con otra cosa. Que esto, que el otro, que el término, que el papel, que la firma, que el... no sé, tantas cosas.
3: Uh-huh.
2: Miles de pretextos, ¿verdad?
3: Sí.
2: Y como si fuera poco, el señor ese del pleito,
3: uh-huh,
2: también está haciendo cosas raras. Por eso no le extrañe usted o su madre que sientan la presencia de algo o alguien. Escuchen voces. ¿Escuchó?
3: Sí.
2: A esto hay que ponerle solución rápidamente. ¿Ok?
3: Uh-huh.
2: Ok. Usted, por ejemplo, en su carta astral, en su horóscopo, presenta dolores de cabeza constantes.
3: Sí.
2: Alzas de temperatura, nerviosismo, desesperación y soledad.
3: Uh-huh.
2: Porque su esposo, aunque esté emocionalmente con usted, físicamente lo veo retirado. ¿Está lejos?
3: Sí.
2: Bueno, deme la fecha de nacimiento de su esposo, por favor.
3: Es 21 de diciembre.
2: 21 de diciembre. Su esposo es Sagitario.
3: Sí.
2: Ok. Bueno, hija, yo estoy viendo aquí que en Júpiter, que es el planeta regente de él, solamente hay un lucero. Y discúlpeme la pregunta, su hijo mayor es de otro matrimonio, de otra persona.
3: Sí.
2: Bueno, efectivamente estoy observando a su esposo lejos de usted. Es un hombre muy trabajador, un hombre entregado a su familia, a su trabajo. Es un hombre que la quiere, es un hombre que representa mucha felicidad para su hijo, para sus hijos prácticamente. A él lo extrañan mucho.
3: Sí, para él sus dos hijos son los dos, no es uno.
2: Lo extrañan mucho, ¿verdad?
3: Sí.
2: Y se sienten también tristes, ¿verdad?
3: Sí.
2: Sus hijos también marca aquí que son muy trabajadores, sobre todo uno, ¿verdad?
3: Sí.
2: Bueno, hija, soluciona los problemas antes que cualquier cosa. ¿Qué es lo que tiene que hacer? Es importante que vaya a una consulta cuanto antes. Una consulta personal y privada, ¿ok?
3: A ver.
2: Llévenos una foto de su esposo, de sus hijos y de su madre.
3: Oiga.
2: Dígame.
3: Una pregunta, ¿me puede decir algo de mi niño el grande?
2: Deme la fecha de nacimiento de él y con mucho gusto le digo.
3: 5 de mayo.
2: Él pertenece al signo zodiacal de Tauro.
3: Sí.
2: Está muy rebelde, muy inestable emocionalmente, pero es buen muchacho. Estudioso y trabajador. Le entra a todo. Él está ahí con usted.
3: Sí.
2: Muy bien. Que Dios se lo bendiga.
3: Ya tenía como 2 meses oyéndolo, sí. Y me decía, mami, háblale, para que me digan de mi papá.
2: Bueno, el papá está bien. ¿Me escucharon?
3: Sí.
2: El papá está bien. Hay un pronto regreso. Los felicito.
3: Gracias.
2: Bueno, que Dios me la cuide.
3: Igualmente.
2: Hasta pronto. Gracias.
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4: Bien, mis amigas, amigos, seguimos. Más mensajito, dice maestro. Le escribo, me ha hecho usted grabar su programa para enviarlo a mi santa madre que se encuentra en otro país. Maestro, sé que este programa también se transmite en el país del Salvador. Ella vive allá. Se lo he enviado a ella porque me encanta usted cómo nos recuerda que nosotros nos debemos primero a Dios y segundo a nuestra jefa, a nuestra madre que nos dio la vida. Maestro, gracias por estar allí. Un día quisiera visitarlo con gusto. Aquí lo vamos a estar esperando. Preparen pluma y papel. Otro mensajito que dice maestro, a propósito de la persona que le habló, que tiene manchas en el cuello, su jefa de hogar. Nosotros tenemos con nuestro tío una enfermedad de él en una pierna que prácticamente los médicos le han dicho que tienen que amputarla. Esta enfermedad comenzó en una parte de su tobillo con malos aromas, malos colores. Alguna vez una persona nos dijo que esto podría tener un origen malo y no hicimos caso. Llevamos a donde el médico y el médico ha estado aplicando muchos antibióticos, muchos tratamientos, pero el mal ya llegó a la rodilla. ¿Podría usted ayudarme? Con gusto que le ayudamos a usted, primeramente Dios Todopoderoso, que es el que todo lo ve y todo lo puede, y es el único que puede decir hasta cuándo estaremos en este mundo. Dios me permitirá atenderlos a ustedes. Háblenme urgente. Su tío, por favor, que venga. Consíganme un pomito con agua bendita, que es el primer gran elemental que yo ocupo, y vamos a hacer una curación. Pero háblenme. Y toda persona que tenga un daño similar o parecido, háblenme. 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
4: Bien, mis amigos, vamos a las llamadas. Última. Hay tiempo, sigamos con más llamadas.
2: Gracias por hablarnos. ¿Me das fecha de nacimiento, por favor?
5: 26 de julio.
2: 26 de julio. Pertenece usted a la constelación de Leo, ¿verdad, hermano?
5: Sí.
2: Bueno, hijo, permítame leerle su horóscopo. Hermano, lo que aquí me aparece primeramente es que usted vive junto a una dama, no se ha casado. Digamos, unión libre, ¿verdad?
5: Sí.
2: Ok. Su elemento es el fuego. Su día favorito es el domingo. Planeta regente para usted es el sol, color naranja. Piedra, el diamante, metal, el oro.
5: Sí.
2: Bueno, mi querido hermano del alma, aquí su personalidad zodiacal tiende al comercio.
5: Ajá.
2: ¿Usted se dedica a alguna actividad comercial?
5: Sí, soy comerciante.
2: Usted es comerciante, ¿verdad?
5: Ajá.
2: Su horóscopo me indica que usted tiene una gran deficiencia en la vista. ¿Usted no puede ver?
5: No veo.
2: ¿Nada?
5: Nada, nada, diga. Hace como 12 años perdí mi vista.
2: Ok. ¿Usted quiere saber qué? Hágame una pregunta concreta y yo le daré una respuesta concreta.
5: Bueno, pues mire, yo lo que yo quiero saber, pues, si lo mío es mala enfermedad o es enfermedad, pues, natural acá de uno, pues, ¿sabes?
2: Bueno, hermano, yo le voy a decir la verdad a usted.
5: Ajá.
2: Y lo voy a hacer de buena fe y de buen corazón.
5: Claro.
2: Yo estoy aquí para decirle la verdad a todo el mundo, ¿yo?
5: Sí.
2: Si usted visita a un doctor o si usted visitó a sus doctores, ellos tendrían que haberle dicho que a causa de un glaucoma usted perdió la vista.
5: Ajá.
2: ¿Verdad?
5: Sí, sí, eso me dijeron, eso me han dicho ellos.
2: Bueno, los médicos tienen toda la razón, hermano.
5: Sí.
2: Sí, esto fue un mal natural, por una situación de orden normal, dijéramoslo así.
5: Uh-huh.
2: No crea, es que hay mucha gente que se aprovecha de la gente. De la gente como usted, amigo.
5: Sí.
2: No faltó el vivo, el charlatán, que aprovechándose de su enfermedad, de su ceguera, hubiese dicho que la causa de la misma fue un embrujo o un hechizo.
5: Uh-huh.
2: Yo estoy seguro que más de una persona, por sacarle dinero, le dijo eso.
5: No, todos, casi todos son divas.
2: ¿Verdad?
5: Sí.
2: Es que son personas que se aprovechan de la gente. Y en segundo lugar, no tienen un conocimiento definido sobre este tipo de situaciones.
5: Uh-huh.
2: Para uno poder saber y definir si una persona fue víctima de un hechizo, de un mal postizo, o que si la enfermedad es natural,
5: sí,
2: tuvo que haber pasado muchos años de estudio, de experiencia y de formación espiritista. ¿Me entiende, hermano?
5: Sí.
2: Entonces nosotros no podemos permitir. Por eso estamos todos los días aquí. Hace tiempo que escuchan nuestro programa, hijo.
5: Ya tengo bastante, Todos los días lo escucho.
2: Bueno, muchas gracias por su sintonía. Entonces, mi querido hermano del alma, no se deje creer de esa gente que de esto no sabe nada.
5: Sí.
2: Ni le vaya a entregar dinero a nadie porque el mal ya está causado.
5: Bueno, lo que vosotros te pregunto.
2: Con mucho gusto.
5: ¿Por qué me siento así como muy deprimido, como deprimido y sin ganas de hacer nada, oiga?
2: Bueno, aquí lo que me indica su horóscopo es que su planeta regente junto con su ascendente, que es Neptuno, no le está radiando muy buena fuerza, pero eso es temporal. Esto no pasa más de una semana en que usted recupere su energía, ¿oyó?
5: Sí.
2: Aguante un poco. Lo mejor, el remedio infalible para defenderse de la depresión o para sanarse de cualquier tipo de mal es la oración, ¿oyó?
5: Ajá.
2: Además, y como las cosas económicamente no van muy bien, esto también lo agüita demasiado, hermano.
5: Sí, sí.
2: Pero esto es pasajero, no se preocupe.
5: Ajá.
2: Que mi Dios le ayuda y lo conduce por el mejor de los caminos. Que Dios me bendiga al hermano y me bendiga a su compañera. ¿Por qué? Porque a través de ella, mi Dios le dio unos ojos para andar por este mundo.
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2: Gracias por hablarnos. ¿Me da su fecha de nacimiento, por favor?
3: 23 de abril.
2: 23 de abril. Ok. Usted pertenece al signo zodiacal de Tauro, ¿verdad, hija?
3: Sí. Quiero hacerle una pregunta, hija.
2: Con mucho gusto.
3: Mira, hace 3 años que mi esposo se fue para Estados Unidos y...
2: Deme la fecha de nacimiento de él, por favor.
3: 16 de agosto de 1974.
2: Ok. 16 de agosto.
3: Sí.
2: Él pertenece al signo zodiacal de Leo. Él hace 3 años que se fue a otro país, ¿verdad?
3: Sí.
2: Ok, pero 2 meses después de que él se fue, a usted le mandaron un féretro, ¿verdad?
3: Sí.
2: Un ataúd. Aquí le marca en sus estrellas que usted recibió un ataúd con un cuerpo y le dijeron que era su esposo.
3: Sí.
2: ¿Quién se lo envió?
3: El cónsul de allá de Estados Unidos.
2: ¿Y dónde había muerto? ¿En la frontera o allá en el otro lado?
3: Pues que se había quedado acá de este lado y... pues no nos dejaron verlo ni nada y... por eso yo quería que me sacara de esta duda y...
2: ¿No le dejaron ver el cuerpo?
3: Porque ya no se podía ver que estaba ya...
2: ¿Descompuesto?
3: Descompuesto, sí.
2: ¿Y cómo sabían la dirección de él?
3: Porque ofrecieron dinero.
2: ¿Cómo?
3: Ofrecieron dinero para encontrarlo.
2: Ajá.
3: Pusieron las fotos donde quiera, hablaron que ya lo habían encontrado.
2: Ok. ¿Y usted lo que quiere saber es si él está vivo o está muerto?
3: Sí.
2: Bueno, yo le voy a decir la verdad, hija.
3: Sí.
2: No vaya a ir a donde la vayan a engañar y le den falsas ilusiones.
3: Uh-huh.
2: Aquí aparece este hombre nacido el 16 de agosto del signo zodiacal de Leo.
3: Uh-huh.
2: Ya murió. ¿Oyó?
3: Sí.
2: Sí, hija, está muerto.
3: Uh-huh.
2: ¿Ok?
3: Sí.
2: De modo que no se ponga usted a creer en personas que no saben nada y le dicen mentiras para sacarle dinero. ¿Oyó?
3: Sí.
2: De modo que usted en este momento se encuentra viuda, ¿oyó?
3: Sí.
2: Usted tiene pesadillas, sueña con él que llega de los Estados Unidos.
3: Uh-huh.
2: Pero no cree en esos sueños. Esos sueños, usted lo único que está haciendo a nivel de subconsciente es alimentar sus ilusiones, sus esperanzas.
3: Uh-huh.
2: Pero usted después de la muerte va a encontrar a su esposo, hija. Porque los que creemos en Cristo y la vida eterna, nos reencontramos con nuestros familiares, nuestros seres queridos,
3: uh-huh,
2: después de la misma muerte. Se llama el umbral de la vida. ¿Escuchó?
3: Sí.
2: Y usted, hija, lo que sí puede hacer es tratarse de comunicar con él. ¿Usted ha tratado de comunicarse con él?
3: Sí.
2: ¿A través de una sesión espiritista especial?
3: Uh-huh.
2: Pues así está con nosotros, porque nosotros los nigromantes, las personas que servimos de medium, que somos intérpretes entre el más allá y la vida real, le podemos a usted entregar una buena consulta para que usted reciba una explicación de su esposo y usted se comunique con él. Pero para esto es necesario que vaya a nuestra oficina.
3: Uh-huh.
2: Personalmente, ¿oyó?
3: Uh-huh.
2: ¿Alguna otra pregunta?
3: No.
2: Hermana, lo siento mucho. Gracias por hablarnos. Gracias por su fe.
3: Gracias.
2: Un abrazo a la distancia.
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4: Ustedes siempre tan pendientes de las fechas especiales de la familia. El Día del Niño hicieron un programa muy, muy bonito, muy maravilloso. El Día de la Mamá también. Hace un año escuché un programa hermoso y unos poemas el Día del Padre. Maestro, gracias por tanta optimismo y ganas de vivir. Yo estoy postrado en una silla de ruedas. Me gustaría ir a verlo a usted. Llevo 19 años sin poder caminar. Ayúdeme, de favor. Con gusto, amigo, te ayudamos. Pero recuerda que primero Dios es el que ayuda. Y el único que hace los milagros es Dios. Nosotros ponemos nuestro trabajo. Nosotros ponemos nuestro conocimiento, nuestra preparación, ese don que Dios nos dio. Y ustedes ponen la fe en Dios. No necesito que tengan fe en los maestros del pensamiento positivo. La fe se tiene en Dios, porque Él es el que hace el milagro. En un servidor y en el equipo de psíquicos, de videntes, de parapsicólogos del pensamiento positivo, usted va a depositar es confianza y Dios nos va a permitir vivir un milagro en su vida. 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
4: Bien, amigos, el programa se va. Avancen los días, mamitas, feliz día, feliz año, feliz vida para ustedes. Hijos, cuiden a sus mamitas. Esposos, si hoy tienen a su pareja al lado, denle un abrazo. Dale un te quiero. Si no está a tu lado, tu mamita, tu ser querido, llámalo, llámala, háblale. Cuando tú le dices a alguien, te quiero, cuando le dices gracias, cuando tienes estas expresiones, permíteme decirte que tú alimentas, llenas de autoestima, de defensas ante cualquier enfermedad, motivas el cuerpo, la mente, el espíritu, el corazón, el alma, motivas la vida de ese otro ser humano. Amigos, que Dios y la Virgen me los bendiga, yo los quiero mucho, son daños.

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4: Kareli Ruiz triunfa en el ring mientras Karin León vive un momento incómodo. Karin León y Kareli Ruiz se vuelven tendencia tras la edición del Supernova Génesis, donde el cantante lidió con una falla técnica y los influencers demostraron sus habilidades en el boxeo. A pesar de los contratiempos, las estrellas del internet y la música urbana lograron encender al público con una jornada inolvidable.
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8: Alejandro Fernández hace historia y corona el Festival Arre 2026. El Festival Arre, el epicentro mundial del regional mexicano, vivió una noche inolvidable con El Potrillo, liderando un cartel de lujo en la Ciudad de México. Este mega evento, que desde el 2023 ha sacado al género de los palenques para llevarlos a escenarios de primer mundo frente a 70.000 personas, reunió a leyendas como los Tigres del Norte con la explosión de los corridos tumbados de Peso Pluma y Natanael Cano.
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